0: que Jesús no encontró frutos para poderlos comer. Y hoy vamos a hablar sobre nosotros. Fíjate bien, vamos a tratar de aterrizarlo de la siguiente manera. Cuando nosotros no estamos dando frutos, cuando nosotros nos estamos quedando solo en hojas, así el nombre del tema, solo hojas. Yo le pregunto, si usted planta un fruto en el patio de su casa, usted le da el cuidado, usted le da lo necesario, el espacio, usted destinó ese espacio para ese árbol, vamos a decir que le gusta, de manzanas, porque a usted le gusta el árbol de manzanas y usted espera que un día ese árbol le rinda frutos. Y usted ve que pasa la temporada, de repente crece el árbol y le da unas hojas muy bonitas, pero solo hojas. No da frutos. La pregunta es, ¿para qué queremos un árbol que solo dé lindas hojas? Nosotros necesitamos que dé frutos. Es como un empresario o alguien que emprende y dice, tengo una muy bonita empresa, me quedó hermoso el lugar, pero no me da frutos. No sé si usted se conformaría con solo ver lo bonito, no creo. Usted tendría que estar buscando la manera que le rinda frutos. Usted no va a decir, ay, pero qué bonito me quedó. Sí, bueno, ¿y las ganancias? No importan, pues ¿para qué materializarnos tanto? No importa, no, sí importa. Y así es nuestra vida en el reino de Dios. Imagínese que yo esté en la iglesia, que yo me esté integrando a la iglesia, que yo pastoree la iglesia, que yo hable y usted diga, pero qué bonito habla, mire nomás, hombre. Ay, no, cuando lo escucho, mi corazón se agita. Pues sí, qué bonito. Ahora sí, qué bonito habla el tucán. Pero bueno, qué pena es que no esté dando frutos. ¿Por qué? Porque en el reino de Dios es necesario dar frutos para que más personas puedan conocer la bondad, la maravilla de Dios. Poder decirte, Cristo ha transformado mi vida. Mi vida es otra, mi matrimonio es otro, mi relación con la sociedad es otra, mi relación como dueño de un negocio es otra, mi relación con los dineros es otra. He avanzado, he crecido. Un árbol que solo tiene hojas, solo es un árbol bonito. Y sí, sí se ven bonitos y sí nos pueden gustar, pero necesitamos árboles que rindan frutos. Árboles que den frutos. Usted y yo podemos ser ese árbol bonito. Usted y yo podemos estar un día en algún lugar con una hermosa familia y de repente decir, voy a orar por esta familia. Y wow, saco mis palabras hermosas de la experiencia que he adquirido de tantos años leyendo la palabra. Señor, Padre nuestro, Padre Dios de Israel, y poder expresar y articular mensajes que digan, wow, qué bonito. Pero qué pena cuando decimos solo hojas. Que llegue alguien a casa y diga, oye, pero qué hermoso árbol tienes. Solo da hojas. ¿Cómo? ¿De qué es? Es un manzano, pero solo da hojas. Pero ¿cómo que no da frutos? No da, ve y busca. Los que encuentres te los regalo. Y va la persona y dice, achis, ah caray, buscando entre las hojas, porque las hojas están hermosas, el árbol está bonito, pero no basta con tener un árbol bonito, no basta con ser un árbol bonito en el reino de Dios, necesitamos dar fruto para que haya pues esa luz en nuestro corazón y las personas puedan sentir esa necesidad de decir lo que a usted, mi buen señor, le pasó, yo quiero que a mí también me pase. Yo a usted lo conozco y usted ha cambiado demasiado. Usted ya no es el mismo de antes. Usted está dando mucho fruto. Yo quiero dar fruto. Y ahí le damos la gloria a Dios y ahí comenzamos a desarrollarnos y ahí comenzamos nosotros a crecer para darle la gloria a Dios. ¡Wow! Denle el aplauso fuerte al Señor. ¿Qué le parece si nos vamos al corte? No le vayas a cambiar. Vamos a regresar para continuar con el tema del día de hoy. Solo hojas. Un árbol que solo tiene hojas, solo es un árbol bonito. Un árbol bonito de nada sirve, ¿eh? Vamos a la pausa, no se vaya, regresamos. Son 6:09. Corte.
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eso, vamos a continuar en esta tarde con nuestro programa y luego nos vamos a la mención con el pollo altanero. Ok. 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Vamos a continuar con nuestro mensaje. Solo hojas. Imagínense usted llegar al patio de su casa. Usted tiene su árbol. A usted le ha costado mucho esfuerzo, mucho recurso. Y caray, de repente se ve usted envuelto en que es un árbol que solo tiene hojas. ¿Se molestaría? Pues quizás se pone triste. Quizás dice usted, qué caray. Vamos al Evangelio de Mateo. Vamos a escuchar esto desde la palabra de Dios, para que vayamos explorando nuestro corazón a la luz de la palabra de Dios y que juntos vayamos creciendo, que juntos vayamos caminando este camino, que es hermoso el poder confiar plenamente en que mi vida puede ser transformada. Aquellas penas en alegría, aquellas tristezas en más alegría, aquellos desatinos en éxitos, aquellos fracasos temporales en más éxito. Es posible, es posible. Y hoy damos testimonio de cómo el Señor transforma nuestras formas de vida, nuestras maneras, nuestros pensamientos. Dice la palabra de Dios en el Evangelio de Mateo, en el versículo 8 del capítulo 21, dice: muy de mañana, era muy temprano, Jesús estaba de regreso a Jerusalén y sintió hambre. O sea, caminaron, anduvieron. Y luego dice la palabra de Dios en el 19: vio una higuera, pero solo tenía hojas. Qué pena, ¿verdad? Se acercó y le dijo que nunca más vuelvas a dar fruto. Nunca más, pues ni daba. Pero bueno, la higuera se secó al instante y murió. Cuando un árbol no da frutos, o es cortado, o simplemente se arranca, se saca del lugar. No hay una persona que esté permitiendo eso en una vida común. Usted no planta un árbol en el patio de su casa y no le da fruto. Usted no creo que lo tenga ahí. Quizás por lo bonito, diga usted, bueno, es bonito, quizás. ¿Qué nos lleva a reflexionar el día de hoy? Imagínese usted una persona que habla demasiado de Cristo, que le empieza a decir, no, es que la palabra de Dios dice, y es que, y usted siempre lo escucha y dice, mire nomás, este tipo, pues, ¿cómo sabe de la palabra de Dios? Y luego de repente se sube a su carro y trae en la parte del vidrio de atrás una calcomanía que dice, no sé, una leyenda de la palabra de Dios, y dice usted, no, hombre. Pero luego de repente usted lo ve que es un grosero con la esposa. Y usted dice, ma, usted es su vecino nada más, ¿verdad? Usted de repente anda parando oreja y dice, mira este, quien lo viera. ¿Qué va a pensar usted? No desde el chisme, no desde el morbo, sino desde un punto de reflexión. Usted va a decir, caray, pues ¿de qué le sirve, va? Estar diciendo que Dios, estar pegando calcomanías de Cristo vive en su carro, de tener esto, de ir a la iglesia, de salir corriendo con la Biblia bajo el brazo. Usted va a pensar, cualquier persona diríamos, oye, pues no manches, oye, te estoy viendo cómo tratas a tu familia. Con eso, usted no necesita más que eso, observar y ver y decir, solo hojas. Dígale a su vecino si está en esa situación, dígaselo. Cuando lo vea, hey vecino, solo hojas. Lea Mateo 21:18, vecino, dígale, dígale. Que no le dé miedo, o sea. ¿Por qué? Porque hoy necesitamos árboles que den frutos. Hoy necesitamos, y me incluyo. O sea, no me voy a zafar. Que me diga mi vecino, hey vecino Tucán, qué bárbaro, en el radio se luce, vecino. Pero solo hojas. O
o mi esposa, ¿verdad? Que me escuche en el programa. Y cuando llegue a casa me diga mi esposa, qué bonito hablas, qué bonito predicas en cualquier lugar, pero solo hojas. No es correcto, ¿verdad? Imagínese usted que su esposa está yendo a la iglesia, se está congregando, está dedicando tiempo y usted dice, ah, caray, pues esto va en serio, ¿verdad? Pero luego de repente su esposa tenía un carácter fuerte, tenía un temperamento así muy intenso, que usted no le podía decir, mi amor, pues me podrás preparar unos frijolitos puercos, pues prepáratelos tú, mira, ni que fuera tu esclavo. O sea, una mujer de esas violentas, ¿verdad? Que no hay aquí en Parral, pero imaginemos que sí hay. Y ella empieza a ir a la iglesia, empieza a congregarse, empieza a hablar de la palabra. Y usted esa tarde pierde el temor y agarra coraje y agarra valentía y le dice, mujer, no te vas a enojar, pero hoy quiero unos frijolitos puercos, mi amor, con unas de harinita y una salsita. Y la esposa se levanta y dice, ¿por qué no? Está bien. Usted va a sentir que algo pasó. ¿Qué? ¿Perdón? Sí, sí, te los voy a preparar. Está bien, tienes razón, casi no hacemos eso, mira que esto. Y luego al siguiente día otra cosa y luego su esposa está siendo transformada. Ella no es solo hojas, ella está dando frutos. Tarde que temprano usted va a decir, quiero saber qué te está pasando. Tú ya no eres la misma, tú ya no explotas por cualquier cosa, es más. He contado los días y tenemos 23 días sin discutir, mujer. Hey, ¿qué te está pasando? ¿Qué tramas? A ver, ¿qué quieres o qué, verdad? Suéltala, suéltala. Porque estamos acostumbrados a pelear. Estamos acostumbrados a gritar. Estamos acostumbrados, yo mando, tú no, yo sí, tú no. Y estar tristes, estar deteriorando el hogar, el seno familiar. En vez de hacerlo crecer, lo hemos deteriorado lo suficiente, como para ya no tener ganas ni siquiera de avanzar. Pero de repente sucede algo maravilloso por la gracia de Dios. El efecto de la palabra llegó al corazón de la persona, se abrió el corazón como tierra fértil y creció. Y ese árbol no solamente dio lindas hojas, sino que también dio frutos. Entonces no se secó, sino que al instante siguió vivo, siguió recibiendo vida, porque en Cristo somos vida. Dígalo conmigo, somos vida y damos mucho fruto. ¿Por qué? Porque en Cristo es lo que es. No podemos dar otra cosa, eso es lo que abunda

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0: 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La vida cristiana no debe de ser solo hojas. No debe de ser solo hojas. Imagínate qué tristeza, porque solo es un adorno. Y de nada sirve, pero cuando damos frutos provocamos que más personas quieran, se les antoje conocer a Cristo. Cuando tenemos algunos problemas, que no avanzamos en la vida, que no nos podemos desarrollar, siempre decimos, bueno, pues ¿dónde está el secreto? ¿Por qué yo no avanzo? ¿Me llueve sobre mojado? Todo lo que emprendo, pues no le hallo pies ni cabezas. Y a veces pensamos, pues no nacimos con un don de emprendimiento, con un don de... Y no es un don como tal. Es la ayuda, es el socorro, es el pronto auxilio, por así decirlo, del Padre que nos ama. Pero como nosotros no conectamos con la fuente de vida, como nosotros estamos tan alejados de ello, pues la verdad es que los problemas se vuelven grandes, crecen, llegan como gatos y se hacen unos leones que rugen enfrente de nosotros. La vida cristiana no debe de ser solo hojas. No es qué bonito lee la palabra, qué bonito se la sabe, mira, él se sabe. Yo conozco gente que se sabe la palabra de Dios, así literal, le preguntas y te la dicen. Conozco gente que dice uno, ¡hala! Pero me da pena ver de repente que solo hojas. Y lo digo con humildad, ¿por qué? Porque no es poner el dedo en la llaga, pero sí es necesario reflexionar sobre los frutos que brotan de mi interior. Ni siquiera son míos, no es mi esfuerzo, no es que yo soy muy bueno para hacer el bien, no, son el fruto de la vida que ha depositado Cristo en mí, que el Señor me ha guiado, me ha enseñado, me ha entrenado. Yo he abierto mi corazón y he estado dispuesto a ser transformado. El Señor nos llama y nos dice, es diferente a lo que estás haciendo. Y uno dice, ah, caray, pensé que era por acá. Siempre lo he hecho así, pero hoy es momento de dar un giro, de darle una vuelta a aquello que era para mí un hábito que no me estaba ayudando a crecer. Dice el apóstol Pablo sobre el libro de Gálatas, una de las cartas que el apóstol Pablo escribe, y le escribe a esta iglesia porque de alguna manera pues se necesitaba hablarle y decirle, están siendo solo hojas, decía Pablo, solo hojas, pero en cambio los que dan frutos, y habla Pablo de lo que son los frutos. Estamos hablando de la carta a los Gálatas capítulo 5, 22. Dice, en cambio, el fruto que da el Espíritu Santo es amor, alegría, paz, paciencia, amabilidad, bondad, fidelidad, humildad y, al final, algo que tanto necesitamos, dominio propio. Esos son los frutos que brotan en una relación que se está caminando en el Señor. Esta persona que no tenía amor hacia los demás, ya ahora es una persona que no sabe cómo, pero le ha gustado, porque nadie se resiste a ser esa persona que tiene amor por lo que hace, amor por lo que expresa y el amor por ayudar a otros a encontrarse con este camino. La persona que tiene alegría, la persona que tiene paz, la persona que ya no está angustiada, que no tiene esa ansiedad ni esa depresión. Suena bien duro porque hoy está de moda la ansiedad y la depresión. Es una moda. Sí, es una enfermedad que está en la mente del hombre, en las emociones del hombre, pero parece una moda. Como si hoy preocuparme fuera la onda, porque si no me preocupo van a decir que estoy loco. ¿Debo de preocuparme? No. La palabra de Dios dice, no se preocupen por nada. En cambio, oren en todo momento y por todo momento. En todo momento, por todo momento. ¿Estoy en una situación difícil? Bueno, voy a orar. Pero no tengo por qué preocuparme porque yo confío en esa bondad que viene del cielo abierto y me va a ayudar a tener capacidades especiales, diferentes, para poder resolver y enfrentar con valentía, con esfuerzo, esta situación que está viniéndose a mi casa. No estoy hablando de una lámpara maravillosa que me va a conceder el deseo que yo le pida. Esto jamás ha funcionado y no va a funcionar así. Jamás lo vamos a poder ver de esta manera. La vida cristiana no debe de ser solo hojas, porque solo es un adorno. Te vas transformando en alguien que no está rindiendo frutos y no es lo que estamos tratando de buscar en Cristo. Yo pudiera decirte y contarte mi testimonio, pero bueno, tiempo no tengo y además, pues ya muchos lo saben. Pero bueno, ahí te va, nada, es cierto. Pudiéramos contar la vida de otra persona, pero es hermoso cuando logras ver que aquel hogar que parecía campo minado, que parecía campo de guerra, por alguna razón que todavía no discernimos mucho, ya cambió. Ya ahora hay paz, alegría, paciencia, amabilidad, oiga, las cosas con amabilidad. Y le digo que el campo de esfuerzo y dedicación es nuestra casa. Yo recuerdo y siempre he contado este testimonio de, a mí me gusta servir en la iglesia, me gusta mucho. Es algo que pues, se me dio, me gustó. Y yo recuerdo en mis inicios, caray, yo por acá y lo para allá y ahora esto. Pero llegaba a casa y yo no quería ni levantar un popote en la casa. Porque yo estaba acostumbrado a una cultura diferente. Entonces cuando llegaba a casa, pues siempre llegaba pues, con la jeta, o sea, era jetón, ¿eh? Así como molesto. ¿Y ahora qué? O sea, y pues amargaba el ambiente, hombre, era hostil. Y se ofrecía algo y ya vas a empezar a dar guerra. Es lo que te digo, nomás llega uno para dar guerra. Así, una vida difícil. Y a veces te puedes acostumbrar a ser un árbol que solo tiene hojas. Pero Cristo llegó a mi vida, mi esposa recibe a Cristo, yo recibo a Cristo, mis hijos reciben de parte de sus padres y de todo el ambiente una atmósfera de bendición y reciben a Cristo. Y entonces descubrí que el hogar es el primer ministerio, el primer campo de entrenamiento para con el amor de Cristo. El fruto del amor, de la alegría, de la paz, de la paciencia, de la amabilidad, de la bondad, de la fidelidad, de la humildad y el dominio propio, ponlos en práctica en casa. En la calle está bien que los pongamos, obviamente que sí. En la escuela, en el trabajo, a donde quiera que vayamos, si estoy en el banco en una fila, ay, tengo que ser amoroso, tengo que ser amable, tengo que tener alegría, tengo que tener paz. Y no es tengo. Es brota de mí inconscientemente. Hola, ¿cómo está? No se preocupe. Pero imagínese usted que soy amable con la vecina, con el vecino, con mi tía, con mi prima. Pero mi esposa dice, ¿por qué no eres así de amable conmigo? Oh, ya vas a empezar a fregar. Ya vas a empezar a dar guerra. O sea, no. La esposa tiene razón. Solo hojas, dígale al greñudo de su esposo si eso es lo que hace. Dígale, solo hojas. Debemos de dar alegría, debemos de que brote de nosotros esos frutos que el Señor tiene para con nosotros. Hoy estamos reflexionando sobre esa manera y forma. Ahora bien, caray, qué bendición cuando hay esa conversión, cuando hay esa manera de cambiar, pues, esa forma diferente de tratar, convierte a las personas, transforma a las personas, no se pueden resistir, o sea, pues, ¿qué te pasó? Pues, tú no eras así. Y luego, de remate, bueno, está con su esposa, está con sus hijos, y de repente va a casa de sus papás. Honre a su padre y a su madre, y no porque ellos ya cambiaron, no porque son buenos, cualquier persona que se encuentra con una persona de bondad, pues uno es amable. Pero sea amable con aquellos que de repente no son amables. Y no le digo en la calle, no le digo en el coche, en el semáforo de las quintas, en el semáforo del boulevard. No, yo le digo, ya salimos del hogar, vamos con papá y con mamá, y tienen hábitos que a veces dice uno, ah, caray, la hermana que nunca ha recibido a Cristo, tiene que ver esos frutos, porque la hermana le puede decir, solo hojas, condenado, solo hojas, solo eso hay en ti, solo hojas. Hoy tenemos que ver estos frutos, dice la palabra de Dios. En cambio, los frutos que brotan del Espíritu Santo generan en esa persona amor, alegría, paz, paciencia, amabilidad, bondad, fidelidad. Esa palabra, oh, me encanta. Humildad y dominio propio. Wow. Y no son efectos de una vida que uno mismo desarrolla. Yo me desarrollé en estos nuevos hábitos. No, esto me viene por el amor, por la gracia y por la bendición de estar integrado a Cristo Jesús. Porque Él es para mí una vida nueva. Somos vida. Dígalo conmigo, en Cristo somos vida.
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0: Vamos a la pausa, no se vaya, vamos a regresar para continuar y cerrar la predicación del día de hoy, el programa del día de hoy. 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Vamos a la pausa. No se vaya porque regresamos con más.
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Ya estamos de regreso. Vamos a cerrar con nuestro programa el día de hoy. Hemos estado hablando del tema solo hojas y hablábamos de esa famosa higuera que mucho se conoce sobre cómo Jesús llegó buscando frutos. Entonces hemos estado hablando que nosotros representamos a esa higuera. Si nosotros no nos esforzamos, no nos permitimos, no abrazamos la palabra de Dios y la ponemos en práctica, vamos a ser solo hojas, como un árbol que solo tiene hojas. Mencionábamos también lo importante que es ese fruto que un árbol tiene que dar. Le repetimos esto, la reflexión es, ¿qué pasaría si nosotros sembramos un árbol y solamente nos da hojas? Entonces se convertiría en un árbol de adorno, quizás muy bonito. Diríamos, mira qué bonito árbol, sí, pero misteriosamente no da frutos. Entonces no completa la misión o el objetivo para lo cual fue plantado. Vamos a cerrar con la reflexión, con el pensamiento escrito para cerrar este programa. Dice, ser un árbol que solo tiene hojas cualquiera. O sea, cualquier persona, hablando en términos de nosotros, podemos pararnos, predicar la palabra de Dios. Yo puedo estar hablándote maravillas a través de este programa de radio, diciendo que podemos tener una mejor vida, que podemos cambiar, que podemos progresar. Pero de alguna manera ustedes me dicen, oiga, pero usted no ha cambiado. Usted sigue siendo el mismo. Usted no ha podido avanzar en esta vida. Entonces, ¿qué pensaríamos? Pues que solo son hojas, solo da hojas. Es bonito el árbol, pero no tiene fruto. En muchos lugares ha habido personas que tristemente aprenden la palabra de Dios, que tristemente en el sentido de saber mucho, tener conocimiento, pero no ponerlo en práctica. Y como dijo un gran pensador, el conocimiento que se adquiere y no se practica, de nada sirve. Solo son hojas. Entonces, un árbol tiene que dar frutos. De lo contrario, es un árbol inútil. Escucha, ser un árbol que solo tiene hojas cualquiera, pero ser un árbol que da frutos solo con un corazón dispuesto a ser cambiado por la enseñanza de nuestro Señor Jesucristo. La palabra de Dios viene a enseñarnos, viene a darnos dirección, viene a ubicarnos, viene a decirnos cuál es el camino, cuál es la verdad que rinde grandes frutos. Repito, viene a decir cuál es la verdad que rinde grandes frutos. Nosotros por sí mismos no podemos generar frutos. Nosotros no somos generadores de frutos. Nosotros necesitamos recibir esa palabra que es la semilla de nuestro Señor, hacerla efectiva en nuestra vida diaria, y entonces nosotros mismos vamos a sorprendernos de la cantidad de frutos que van a brotar de esta nueva vida que Dios nos está dando. Por eso es bien importante ser un corazón dispuesto, estar en un corazón abierto a lo que nos dice la palabra de Dios, vivir en ese enamoramiento eterno con Cristo, decir, Señor, yo sé que tú estás cambiando mi vida, sé que la vida en sí, vivirla no es fácil, pero contigo ha sido llevadero todo el asunto de explorar, de reflexionar. Con Cristo las cosas son más sencillas. Los problemas cotidianos se vuelven solo problemas. Ya no nos aturden, no nos confunden, porque solo son eso. Son problemas que tienen, resolverlos. Podemos resolverlos. Esa es la palabra que no encontraba. O sea, los problemas son resueltos en la vida cristiana. Dice la palabra de Dios, y con esto cerramos: yo soy la vid, es decir, el árbol, dice el Señor, y ustedes las ramas. El que permanece en mí y yo en él producirá mucho fruto. No será una higuera que solo tiene hojas. Muy bonita predicación, pero no reflexiona nada esta persona, son solo hojas. Qué bonito ora tal persona de la iglesia, ay, me encanta oírlo, sí, pero no reflexiona nada, no ha cambiado su vida, son solo hojas. Y es triste porque en este caminar con Cristo vamos a encontrar muchas higueras que solo están dando
hojas, no han dado frutos. ¿Por qué? Porque es unido al árbol que es Cristo Jesús que vamos a poder dar mucho fruto. Y ahorita decíamos en la carta a los Gálatas, estos frutos, que con esto quiero cerrar para repetirlos, los frutos que da el Espíritu Santo son una vida en amor, una vida en alegría, una vida en paz, una vida con paciencia, una vida amabilidad, o sea, amable, bondad, fidelidad, humildad y dominio propio, no demonio propio, no es dominio propio. Y esto es lo que rinde el fruto. Cuando nosotros nos acercamos a una persona para ver sus frutos, estos son los frutos. Si usted hoy, le repito, ya lo dijimos y lo estamos repitiendo, ¿cuáles son los frutos que debe dar un cristiano? Son los que brotan de la relación entre Cristo y el hombre, que vienen de parte del Espíritu Santo. Esa persona es amorosa, esa persona tiene alegría, esa persona tiene paz, esa persona es paciente, esa persona es amable, esa persona tiene bondad, esa persona tiene fidelidad, esa persona tiene humildad y dominio propio, y se le va a notar sin tanto esfuerzo, porque los frutos no son nuestros, sino vienen de la bondad de nuestro Señor. Como siempre, un gusto, un placer saludarles hasta aquí con nuestro programa. Mi nombre, Alberto Velázquez, el Tucán, por gracia, pastor de la Iglesia Odre Nuevo. Agu, bye bye. Adiós.

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0: Show, como siempre, el show con más contenido, con madres. Y en esta ocasión me acompaña nada más y nada menos que la zorra inmunda. ¿Cómo está?
1: ¿Cómo está, zorrita?
0: ¿Bien usted?
1: Te lo chico. Pues aquí andando, echándole ganas, mi querida zorrita.
0: Muchas gracias.
1: Saludos para todos,
0: ¿qué
1: Simón?
0: ¿Qué nos trae, zorra inmunda?
1: Hoy viene nada más y nada menos casos del Paradise, mi rey.
0: Con un servidor,
1: ¿ah, sí?
0: La zorrita, yo te les voy a decir qué onda. Y del otro lado llega también nada más y nada menos que la madre J, el talento del show.
2: Ay, claro que no, con una compañía tan grata, todos somos importantes. Ay, un placer saludar a todo el mundirri para que no se despeguen y recuerden visitarnos a través del Comento Show en Facebook.
0: Así es, vamos a darle con todo. El show tiene la diversión garantizada.
1: ¡Simón! ¡Simón!
0: ¡Órale,
1: perro!
0: ¡Échale ganitas, güey! Justamente la producción, Martin Brooks en la tornamesa, el Master y también el Joselino, el hereje, son la producción de este programa llamado El Convento Show.
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1: Oigan, pues ya estamos de regreso y vámonos con la zorra. Digo, con la zorrita.
0: ¿Qué pasó? ¿Qué
1: zorrita,
0: pasó?
1: Zorrita, zorrita, güey. Zorrita, zorrita.
0: Oye, ¿qué pasó, güey? En lo que es casos del paraíso, mi queridísima madre Jota, usted que es tan radical, que es tan. Que defiende tanto sus ideales, ¿usted cree que hay, en este momento hay mucho pleito entre ambos sexos, hombres y mujeres?
2: Fíjate que no. Ahorita mismo creo que como el hombre está en desventaja, no está haciendo muchas cosas, se está limitando mucho.
0: ¿Usted cree que el hombre ya está perdiendo poder ante esta guerra?
2: Está perdiendo poder, sí.
0: Ok, mi queridísima zorra inmunda, usted siendo mujer empoderada, 5 cesáreas, ¿usted qué opina acerca del machismo y del feminismo?
1: Ya te dije que es un navajazo, güey. Está muy cañón.
0: Pues fue a muerte ese navajazo.
1: Estúpido. Está muy difícil, güey, porque ahorita está más en desventaja el hombre, güey.
0: Sí,
1: porque ahorita la mujer, en cuanto dice, no quiere algo y le dice, es que el vato y siempre se le dejan caer, aunque sea, y hemos visto muchos casos que son mentira, y aunque sea mentira, destruyen pues al vato, güey, por el simple hecho de decirle, güey. Está muy difícil.
0: Antes ya ve que había muchos chistes que supuestamente eran como que machistas, y hoy en día ya no hay.
1: No.
0: O sea, por ejemplo, que decían, que por qué la mujer se casa de blanco.
1: ¿Por qué?
0: Que para que haga juego con la lavadora.
1: Es el machismo, güey.
0: Le decían que la mujer que pidió espacio y le ampliaron la cocina. ¿Qué pasó, madre?
2: Pero, ¿y hasta dónde han llegado? Que haz de cuenta que han prohibido chistes como pájaro en mano y así, o sea, porque lleva violencia animal, güey.
0: Ah, es correcto.
1: O sabe que de repente, por ejemplo, antes los comerciales, por ejemplo, ¿no? Había un hombre de color que anunciaba un pastelito, güey. Que con todo respeto voy a decir, se llamaba Negrito Bimbo.
0: Ah, sí,
1: es
0: cierto.
1: Y ya no, porque, no, es que no puedes decir porque ya no se puede hacer.
0: Es discriminación.
1: Es discriminación.
0: Y ya se llama Nito, eso.
1: Exactamente, pero fíjate que antes no había, o sea, ni por por la cabeza nos pasaba eso, güey. No había,
0: o sea,
1: güey.
0: No había ese tipo de discriminación, pero
1: y ahora sí, güey. Y ahora sí.
0: Demasiada, supuestamente, violencia de género.
1: Exacto.
0: Madre Jota, ¿tú alguna vez has sido, bueno, seguramente sí, pero has sido testigo de algún comentario así sexista en contra de las mujeres?
2: O sea, mi hermano es especialista, güey. No. Él puede hacer una guía de cómo ser un imbécil 100%, güey.
1: Tú no te quedas atrás, perro.
2: Yo, pero sí, yo he sido su víctima.
0: ¿Tú alguna vez has tenido un comentario así en contra de las mujeres o así involuntario?
2: Pues aquella vez en Mazatlán no lo es.
1: Ya no lo dejan entrar, güey.
2: No, Mazatlán.
0: Es que la madre J no puede entrar a Mazatlán. Se me hace que en Sinaloa, güey. Después de esa embarrada. Ojalá algún día la cuentes. Pero bueno, mi queridísima zorra inmunda, en el siguiente bloque les voy a explicar qué fue lo que hizo una mujer que se excedió ante un comentario supuestamente machista.
1: ¡Wow! ¡Vámonos, Recio! Pues seguimos aquí en el Comento Radio Show.

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0: Oiga, toma regreso y la zorrita nos quiere decir algo importante.
1: Así es, pues el día de hoy, para que toda la banda y todo, especialmente los hombres, ya miran sus comentarios, porque esto se está saliendo del control. Simón, sí. Vámonos con música, por favor. Sexista, mi queridísimo DJ Martin Brooks en la tornamesa. Música a esa. No, en apoyo a...
0: Es la misma, güey.
1: No se esfuerza nada.
0: No, güey, no haces nada, güey.
1: Pero bueno, el caso es que había un grupo de amigos.
0: Ajá. ¿Simón? Que venían de Mapimí.
1: Es correcto. Y luego hicieron pues una reunión entre amigos, ¿no? Mm. Y estaban ahí en la fiesta y todo el rollo, y todo iba circulando de forma normal. Y ya ves que hoy en día, pues las mujeres están empoderadas.
0: Ah, ¿verdad? Sí.
1: O sea,
0: sí.
1: Las mujeres ya están empoderadas y ya ni quién puede hacer algo al respecto. Entonces, pues ya estando en la discusión y ya, por ejemplo, en la plática, y empezaron a tomar pues bebida y todo el rollo. Esto pasó allá en Argentina. Mm. Y de pronto, la discusión hombres contra mujeres, que quién tenía más poder. Y empezó, no sé, hoy en día no se puede hablar de eso, ni de religión, ni de equipos de fútbol, ¿verdad? Porque esos son temas como que prohibidos.
0: Exacto.
1: Y este vato empezó, una mujer empezó a decir que las mujeres ya eran más que los hombres y que tenían más poder y que todo ese rollo, que incluso había mujeres presidentes, y empezó con sus argumentos supuestamente, ¿no? Y un amigo, su mejor amigo, le dijo: las mujeres no pueden hacer nada sin los hombres. Ah. Y le dijo: yo te recomiendo que mejor te vas a la cocina a preparar bollos.
0: No, así le dijo.
1: Ajá, así tal cual.
0: Que ojalá.
1: La mujer, ¿qué fue lo que hizo? Pues se fue supuestamente a la cocina y enojada. Mm. Y cuando regresó, regresó con gasolina.
0: No.
1: Roció al vato y lo quemó, güey. Oh. O sea, le prendió fuego enfrente de todos, supuestamente que porque el comentario había sido muy sexista. Entonces, la mujer, en su empoderamiento y perdiendo los estribos, le prendió fuego y lo quemó. O sea, y al final del día, pues esto fue intento de homicidio.
0: Claro.
1: Porque, pues obviamente, pues fue una agresión muy, muy salvaje. Al final del día, esta mujer recibió nada más y nada menos que la triste condena de 24 años de prisión.
2: ¡Qué buen servicio!
1: Por intento.
0: ¿24?
1: 24 años de prisión por intento de homicidio, y todo esto por un comentario que se salió de contexto, se salió de la discusión, y supuestamente ella se sintió ofendida porque le dijeron: tú mejor vete a la cocina a preparar bollos. Mi queridísima madre Jota, usted... ¿qué opina al respecto?
3: Se me hace terrible porque él era su mejor amigo, y cuando tenemos mejores amigos, somos crueles, pero a veces es necesario. O sea, igual él le sabía algo con lo cual no podía argumentar ella, y él lo podía sostener, pero ni siquiera lo intentó. O le hubiera hablado a la policía, si tan ofendida llega por el vato, lo encierran y se hubiera quedado muy contenta, güey.
1: Es correcto. Usted, mi queridísima zorra inmunda, ¿qué opina al respecto?
0: Porque son varios años, pero pues la vida ya se lo desgració al vato, güey.
1: O sea, el vato ya quedó marcado de por vida. Exacto. Porque pues son quemaduras de tercer grado.
0: No, ya no, güey, ya no.
1: Ya no puede hacer nada, pero también ella al mismo tiempo le desgració la vida al amigo. Y
3: se la desgració
1: ella misma, también después de eso va a tener que purgar una condena de 24 años por un comentario que se salió.
0: Y se me hacen pocos,
1: ¿Se le hace poco?
0: Se me hacen pocos,
1: güey. Es mucho.
0: No, se me hacen pocos, güey, para el daño que le hizo el vato, güey.
1: Sí, pues al final del día es un daño irreparable.
0: La neta, güey, pobrecito.
1: Pues ahí está, en Casos del Paraíso. Este es el Convento Show.
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3: Muy bien, vámonos rápidamente con la siguiente emisión y llega en este instante para toda la gente que se encuentra en sintonía, Daniel Luca España, que en esta ocasión nos trae mensajes celestiales.
4: ¡Wow!
3: Pues ¡Zorra inmunda!
4: Mi querida zorrita, pues vamos a darle que es maledio ya, a ver qué nos depara el destino y el futuro porque estoy acongojada.
3: Ok, mi queridísima Daniel Luca, ahora sí, ¿qué nos traes el día de hoy?
5: ¿Cómo están el día de hoy, chiquillas? Yo las veo, miren, más que felices, más que contentas, como que este fin de semana sí les dieron mucho amor.
3: Gracias
5: sí,
3: a Dios, también te ves bien, ¿eh?
5: Sí, o sea, bien. Me podría ver mejor, pero bueno, esa es otra cosa.
3: ¿El día de qué nos traes, hermosa?
5: Fíjense que el día de hoy, bueno, traemos muchos signos zodiacales, el día de hoy tenemos mucha aventura, porque esta semana, sin duda, es una semana muy cargada energéticamente, porque viene la luna menguante que nos señala mucha actividad amorosa, mucha actividad de dinero. Ya ves que no le hallas, sorry, Munda.
4: Ya sé, ¿no? Acá.
3: Vámonos pues. Aries.
5: Vámonos con Aries, porque Aries es un signo que esta semana tiene que evitar reaccionar impulsivamente. Esta semana Aries se transforma en otro tipo de persona porque tiene que analizar más hacia dónde va a ir su camino. ¿Cómo le va a hacer para hacer un nuevo emprendimiento, para sacar más dinero? Porque anda muy preocupado, anda muy angustiado. Bájale al estrés, bájale a los problemas, todo se resuelve, ten fe. Ten mucha paciencia, porque Aries de repente se me desespera, quiere todo de inmediato, y eso esta semana no va a suceder. En tema de amor, si tú tienes pareja, ten mucho cuidado, porque, ¿qué creen? Vienen bebés.
4: ¡Asume, cha! ¡Qué bueno que
3: eres! Aries, vamos con el siguiente.
5: Oye, pero perdón. Espera, los números, mijo. Luego, dale, ¿con qué juegan a la lotería, pues?
3: Dale, pues, números.
5: Los números de la suerte, 3, 2 y 4, y su color es el rojo.
3: Muy bien, vamos con el siguiente, y es Tauro.
5: Con Tauro, fíjense que los Tauro esta semana es de analizar hacia dónde van a dirigir, pero su vida espiritual. Esta semana ellos van a trabajar muchísimo todo el camino que tenga que ver con sus creencias, con Dios, con el universo, con todo lo que ellos crean, todas las relaciones favorecidas hacia la familia, todos los ritmos de vida que van a tener, es recapitular hacia dónde se van a dirigir. Entonces, esta semanita en temas de pareja va a haber discusiones, cuídate del sartenazo, porque puede que tu esposa reaccione muy complicada. Huye del hogar y los números de la suerte, 13, 12, 19 y el color es el azul.
3: Excelente. El siguiente y último de este bloque, Géminis.
5: Los Géminis, esta semana es su semana, mis niños, porque va a haber mucha actividad.
3: ¿Así?
5: Mucha actividad íntima, mucha actividad de mensajes, conversaciones, aguas que no le descubran el OnlyFans, por favor. Cuídate de los gastos impulsivos, cuídate de que te encuentren los tickets por ahí con las amantes, ten mucho cuidado. Esta semana vienen muchas discusiones en pareja, si tú estás en pareja, si estás solterito, por ahí te vas a encontrar mucha discusión con el casi algo, va a haber lagrimitas por ahí, pero no pasa nada, es una semana complicada y tus números de la suerte son el 18, 44 y 70 y tu color es el verde.
3: Muy bien, ahorita regresamos más con Daniel Luca de España en esta ocasión, los signos zodiacales, y regresamos con el siguiente bloque. ¡Zorra Inmunda!
4: ¡Regresamos!
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6: Muy bien, vámonos rápidamente con el siguiente bloque. Llega la zorra inmunda y en esta ocasión nos presenta Santa de Día, Diabla de Noche.
7: Ahí le va la historia, zorrita.
6: Por favor.
7: ¿Está lista, Madre Jota?
8: Estamos listas.
7: Ahí le va. Le voy a preguntar, ¿usted cree en el diablo?
6: Pues si existe el bien, también existe el mal.
7: ¿Inútil?
8: Sí, pero a mí se me hace que no es tan malo como dicen.
7: Bueno.
6: ¿Ten Sartanás?
7: Es el que le gusta.
8: Perra sal.
7: Con el trinche. Ahí le va. Ahí le va la historia. Fíjese que muchas de repente, ay, es que no tengo dinero. Ay, es que yo quiero esto. Ay, es que no quiero lo otro. ¿Y qué le dices? Le voy a vender mi alma al diablo, güey.
6: Ah, sí es cierto.
7: Ahí le va la historia,
6: ¿usted
7: güey?
6: ¿Usted lo ha pensado, Sorra Inmunda, a decir?
7: No, yo le he hecho.
6: Centavitos.
7: Yo le he hecho, güey, pero no me funcionaba, güey. Porque
6: estamos
7: de la frega.
6: No, güey. No, también tenía la mercancía.
7: No, está muy fregado el pedo, güey. Lo bueno que ya no van a ir a cocinar. ¡Ching! Vámonos, pues. Y gratis. Y lleve la comida. Ahí le va la historia, güey.
6: Y se depila el póster, tal vez.
7: No, no. Te voy a dejar más seca que limón de taquería. Bueno, ¿de qué estamos hablando, pues? Ahí le va la historia.
8: Perra sal.
7: Este boxeador, güey. Ah. Dijo que el diablo le dio fama, güey. Pues ya ve que hay gente que dice, ah, pues te doy esto y me das esto al diablo, güey. Uh-huh. Pues este vato llamado Gabriel, güey, vivía en un barrio muy humilde, güey. Y era boxeador este vato, ¿va? ¿Y qué soñaban los jóvenes boxeadores, güey? Pues ser en un gran campeón mexicano, güey, ¿no? Uh-huh. Bueno, entrenaba todos los días, pero más que se esforzaba, güey, siempre pedía las peleas, güey. Siempre estaba en el suelo, siempre lo noqueaban, güey. Mal lógico de la canción, como la carne de puerco, güey. Una noche, güey, después de una derrota, salió del gimnasio, pues destruido, güey. Mientras caminaba hacia su casa, empezó a llover y un hombre vestido de blanco se le apareció, güey. Ah. Simona la Mona, güey. Y le va atrás, dijo, oye, ¿quieres ser famoso?
9: Otro 24 porque pienso emborracharme.
7: Qué estúpido, güey. Le dijo, ¿quieres ser famoso? El vato le dijo, pues sí, claro, ¿eh? Como siempre. Pensó que era a lo mejor un
6: promotor.
7: Un promotor, güey. Dije, claro, hijo, quiero ser campeón. Entonces el vato se empezó a reír, ¿va? Y luego el vato dijo, ¿qué quieres a cambio qué? Dijo, ¿sabes qué?
6: A ti que te valga, güey. ¿A cambio de qué?
7: Que cada victoria te va a quitar algo que amas, güey. Entonces dijo, ay, no más, sí, güey. Dijo, ay, este vato está bromeando, ¿va? Al día siguiente, hijo, empezó a pelear, güey. Pues ganó el primer asalto, mi compa. Después ganó otra, otra y otra. Y en pocos meses se convirtió en el boxeador más famoso, güey. Todos los periódicos hablaban de él, las televisoras, güey. Millones de personas gritaban el nombre. Pero cada victoria, acuérdense, que tenía un precio. Exactamente. Después de su primera gran pelea, se murió su mejor amigo, güey. Después de convertirse en campeón, su mamá murió, güey.
8: No, pero si lo alcanzó a ver la viejecita.
7: Sí, güey.
8: Ah, bendito señor.
7: Claro, yo con mentir. Pero ahorita regresando, le voy a decir lo que pasó después.

0: Muy bien, vámonos con el segundo bloque de La Zorra Inmunda. En esta ocasión estaba hablando acerca de Diabla de... Ah, no, Santa de Día, Diabla de Noche.
1: Exactamente.
0: Y un boxeador que le vendió su alma al diablo.
1: Exactamente. Acuérdense lo que pasó, güey. El vato se encontró a un güey en la noche y le dijo, cada vez que tú ganes una pelea, vas a perder algo que quieres. Bueno,
0: vamos.
1: Cuando el vato consiguió el contrato más importante de su carrera, güey, ¿quién crees que se murió, güey?
0: No, ¿más muertes?
1: A huevo.
2: Pero, pues, ¿qué? Si pues ya no tenía nada.
0: Ya se había muerto su mejor amigo, la mamá.
1: La esposa.
0: Esa fue maldición o bendición.
1: Se murió la esposa.
2: ¿Quedaron tablas?
1: Estoy hablando en serio, güey. El diablo te va a venir a visitar.
2: Ay, cállate.
1: Pues bueno, esa noche el vato dijo, me encontré al diablo, güey. La noche de la pelea más importante de su vida, güey, el diablo volvió con él, güey. Exactamente, güey. Dice, mañana te vas a convertir en una leyenda, güey. Y le dijo el vato, ¿y qué voy a perder esta vez, güey? Dijo, ya no me queda nada, güey. Mi mamá, mi esposa, mis amigos. Dijo, si ganas, vas a perderte a ti mismo, güey.
3: No. Perdóname a todos,
1: no acepto. Bueno, al día siguiente este vato subió al ring, güey. ¿Y qué crees que hizo, güey?
0: Perdió,
1: exactamente, güey. El público lo abucheó, güey. Los periodistas dijeron, nah, ya la carrera de este vato ya se acabó. Pero el vato bajó sonriendo, güey. ¿Por qué? Había perdido una pelea, pero había recuperado su vida. Desde entonces... ¡Qué güey eres! Desde entonces no se sabe nada de ese joven, güey, pero alguien que le pregunta cuál había haber sido su mayor victoria fue...
3: ¡Ya tómate café!
1: Dijo, ¿sabes qué? Mi gran victoria fue la noche en que rechacé al diablo, güey. Perdió todo. Fama, dinero, por todo, absolutamente todo. Pero tuvo su vida, güey. Ahí se la dejo. ¿Cómo la ve, güey?
2: No tienes chiste, güey. Ya ni disfrutas el dinero ni nada, pues ya no tienes a nadie ni a qué presumírselo, güey.
1: Exactamente. Pues ahí está. ¿Cómo la ves, zorrita?
0: Ah, está interesante.
1: Pues ahí está. Aguas, cuando quieras hacer tratos así, se te puede aparecer algo, pero vas a perder más.
4: Te va a morir el pájaro.
1: Te lo cico. Pues ahí está la historia, perro.
5: ¡Arrepiéntete, hijo del diablo!
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4: Muy bien, vámonos con la segunda hora de transmisión continua. Esto es el Convento Show. ¿Y qué tenemos, mi queridísima madre Jota?
5: Fíjate que hoy tenemos una receta deliciosa. Y saben que últimamente me he empeñado en realizar primero la receta, yo probarla. Y si no, me muero, es que está súper bien, güey. Y hoy les voy a hacer una le pollé a la crema.
6: ¿Pollo con crema?
5: Sí. Mira, ¿cómo lo haces, chafazo, Raimunda?
4: ¿Pollo con crema?
6: Sí, güey. Pollo a la crema. Pues pollo con crema, perro.
5: Y luego, ¿con qué vamos? Pues usted póngase a trabajar, ¿qué le importa?
7: Hay muchas cosas.
4: Se ofendió.
6: Viene la zorrita. ¿Viene usted, no?
4: Está regresando.
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0: Muy bien, vámonos rápidamente con la Madre Jota, porque en esta ocasión nos trae su arte culinaria.
1: Efectivamente, y la receta de la Madre Jota del día de hoy es pollo en crema de chiles poblanos, güey. O sea, es la unión perfecta entre todos los colores y sabores del pueblo azteca.
2: Sí, huevo.
1: Enviados a toda Latinoamérica y al mundo. Y por, no por nada es una de las mejores sazones. Y... ¿cómo se dice?
2: ¿Qué, güey?
1: Fuente material de la humanidad. Olvidémoslo. Okay. Este pollo es delicioso, Doradis. Sí, se me fue la onda. Es delicioso, Doradis, porque por sí el pollo y la crema se conjugan perfecto, pero el sabor que le da el chile ancho es inigualable.
2: Sí, claro. Sí, claro.
1: Así es que vamos rápidamente con los ingredientes, mis vidas preciosas. Los ingredientes yo les voy a dar una parte, pero ustedes, pues según la familia que tengan, pues le ponen o le quitan.
2: Ah, ¿verdad? Bueno, sí.
1: Normalmente es muy barata, todas mis opciones son muy baratas para que no empiecen a ir. Ay, sí, gourmet y sus joterías. rápidamente, dos pechugas de pollo o fajitas en cubo. Luego las fajitas son más fáciles, amores. Tres chiles poblanos asados, no, sudados, ajá, pelados y sin semilla.
2: ¿Sin semilla?
1: Yo digo tres porque según para mí, pues nada más voy a hacer para alguien más y yo.
0: O sea, pero para si su pareja quiere... y usted.
2: Madre Jota, si le quita uno las semillas, puede quedar sin picor, pues,
1: sin
2: ¿verdad?
1: Sin picor, y si le quitas las veras, le quitas todavía más picor.
2: ¡Ah!
1: Es maravilloso. Para una que es cotilla, pues yo siempre le quito todo.
0: ¿Usted no come chile?
1: No.
0: Nada.
2: Qué raro. No.
0: Yo creo que sí.
1: Una media crema o crema o ácida de 200 mililitros. Le reitero, mi receta es para dos personas. Media barra de queso crema, tipo Filadelfia. Un diente de ajo. Un cuarto de cebolla blanca bien picada, Doradirris. Mm. Una cucharadita de consomé de pollo en polvo. Si ustedes lo tienen líquido por haber cocido el pollo, pues entonces ya no tienen que usar la versión con sodio y asquerosa que venden en las tiendas. También vamos a usar sal, pimienta y un chorrito de aceite o mantequilla. Mantequilla, no margarina, güey. La margarina es pura manteca sin sabor, sin nada, llena de sodio, fosfatos, fosfitos y así, ¿no? Y una taza de grano de elote. Ahí está, la hace inigualable, güey.
2: ¿Y si te salen granos?
1: Pues, ni modo. Vamos, ahorita que volvamos, les voy a dar la preparación. Adorados, pongan mucha atención, los abandono.
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2: Muy bien, continuamos con más y vámonos rápidamente en esta ocasión con los sagrados alimentos, la segunda parte de la Madre J, por favor.
3: Exactamente, y nos vamos a la preparación paso a paso a Dora de Riz, que son en 5 pasos, tú tienes una comida deliciosa, baratísima, güey, súper rápido, y se va a ver muy nice, así es que si estás conquistando al hombre, prepárate porque esta noche te va a amar. Paso número 1, Dora de Riz, sazonar y, dorar. Salpimenta las fajitas de pollo, los cuadritos, o si la hiciste en cecina, pues en cecina, ¿verdad? Sí. Muy rico. Después de salpimentar, pues bueno, en una sartén muy caliente, póngales muy caliente, güey, porque ¿sí? Luego la pones sobre frío y sabe a manteca, sabe bien horrible. Un chorrito de aceite o mantequilla, mucha mantequilla también, qué asco, a mí me dan náuseas. Pon a sellar el pollo hasta que esté bien doradito. Si vas a usar grano de elote, échaselos aquí para que tomen el sabor del pollo. Luego saben las sabritas, güey. Bien rico. Dos, la salsa madre, güey. En la licuadora echa los chiles poblanos limpios, ya como saben, limpios, sudados, pelados, todo. Limpios la crema, el queso crema, el ajo, la cebolla y el consomé de pollo. Licúa hasta que se quede una crema suave y bien integrada. Bien integrada es que no se vea así como si lo hubieras machacado en un ¿cómo se le llama?
4: Molcajete.
3: Ajá, es que tengo tanto sin usarlo, amigas. La magia, güey. Vacía la mezcla de la licuadora directamente sobre el pollo frito en el sartén. En el sartén todavía tiene que estar así como que prendido, ¿no? Y luego vamos a sazonar a fuego lento. Bajamos la flama. ¡Ay, qué rico! Que rompa el hervor, güey. Durante de 5 a 7 minutos para que el pollo absorba todo el sabor de la crema poblana. Y a doradirris, servir. Acompaña con un arroz blanco y unas tortillas bien calientes. Un hack, güey. Póngale en una tacita el arroz blanco y luego póngale algo en medio como donde echan el tequila. Y aplazan. Y luego lo voltean así muy ricky cookie. Ajá. Y encima le echan algo así como carnita o del pollo que hicieron. Y se ve bien precioso de restaurante. O sea, si quieren sorprender a las bestias que invitan a comer. Si creen que ya ha salido a un restaurante mejor que el suyo, no lo intenten.
4: No es mejor ir a comer un restaurante y pedir eso.
3: ¿Tiene mucho dinero, sorrenputa? Ahorita está pidiendo limosna de comida. Yo creo que no vas a poder ir al restaurante.
4: No te voy a invitar, perro.
3: ¿A paz y Dios, quién se lo va a hacer? Perdóname, soy una estúpida. Ya llévame, señor. Neta, que puras vergüenzas paso yo acá en este mundo. Vámonos. También acompaña con tortillas si quieres. Y si no, sí.
5: Si no, con galletas saladas.
3: Y pues, si quiere que traguen y si no, no.

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2: Muy bien, continuamos con el segundo bloque de los horóscopos y en esta ocasión nos acompaña Daniel Luca España, zorra inmunda.
3: Efectivamente, vamos a ver qué rollo con el pollo y ponga atención en este segundo bloque.
2: Así es, vámonos con Cáncer.
4: Bien atentos porque los Cáncer, chicas y chicos, allá van a estrenar. Los Cáncer vienen renovados emocionalmente, ya basta de lágrimas, basta de las emociones intensas. Esta semana el amor va a estar muy reflejado, vas a tener por ahí muchas relaciones.
2: Oye, mucho sin respeto.
4: Mucho. Aguas a los moteles, hay que mandarles ahí un informe, un descuentito, por favor.
2: Sí, porque que dicen que me dijo Daneluca, 20% de descuento.
4: Sí, te rumoraron. Dígale que van de parte mía y les hacen más descuento.
2: Números
4: de la suerte, 1, 32, 17, y tu color es el blanco.
2: Excelente, vámonos con el siguiente signo y es Leo.
4: Fíjate que los Leo, esta semana es muy magnética para ellos, esta semana es muy buena semana para las oportunidades laborales, para los trabajos. Ese líder que es nato, viene del corazón, esta semana se renueva, ya quítate de mediocridades, quítate de la flojera, por favor, porque si tienes flojera no vas a avanzar en absolutamente nada. Acuérdate que el cielo no caen las oportunidades, hay que trabajarlas. Tus números de la suerte es 6, 30 y 1, y tu color es el café.
2: ¿Es 6, 30 y 1 o 31?
4: No, 1.
2: Okay, okay, ahí
3: por
2: está.
3: Por eso no le salía.
4: Los anda anotando.
2: Sí, pues vamos con el siguiente y es Virgo.
4: Los Virgo, fíjate que esta semana Virgo anda muy triste, esta semana anda muy melancólico, anda queriendo resolver los problemas, se acerca una etapa muy complicada, hay que tener temas de salud bien descubiertos porque de nada sirve serte el valiente si el día de mañana vas a andar ahí todo adolorido. Entonces ten mucho cuidado con tu salud, cuida los riesgos, no te arriesgues en donde no debas de meter la pata, no la metas, mete otra cosa. Tu color.
2: La duda, algo así, ¿no?
4: Sí, las dudas. Ay, mal pensados.
2: El número para este signo.
4: Los numeritos 14, 19 y 9 y tu color es el negro.
2: Oye, pero por ejemplo, los números, ¿cómo se pueden utilizar? ¿Tú qué sabes de ese rollo para la lotería?
4: Sí, fíjense que la numerología es una ciencia tan exacta que de repente los números los puedes utilizar mucho a tu favor. Entonces, estos números que yo les doy, jueguen juegos de azar, vayan, y si tienen algún tipo de documentos que tengan que hacer unas contraseñas, códigos, para aquellos que se andan divorciando, que a veces los abogados piden códigos, folios, hagan los números, porque los números nos dictan hacia dónde vamos y el destino que vamos a tener.
3: ¡Vamos allá!
4: Uno valiendo estupideces. Y ahí tenemos a la hermana poniendo 1, 2, 3 de contraseña. Ay, Dios mío.
2: 0, 1, 0, 2, 0, 3. Vámonos con, ahorita regresamos con más, con los siguientes bloques. Ya viene de la mitad para atrás.
4: Ya viene.
2: Ahí está, esto es el Convento Show.
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4: ¡Vámonos, señores! Nada más y nada menos que... con la Crisis Pasorrita. Aquí el Cometo Radio Show.
5: Oye, si quiere que te la haga, dice no.
6: Sigue enojada la madre Jota. Sí, en la cocina haciendo sus pollos con le jamé. Le pollé con le jamé.
4: Le wiwi.
6: Pobrecita. Ahí está. Oye, el día de hoy, yo digo que Dios tiene a sus consentidos.
4: ¿Ah, sí?
6: Así como que Dios, como dice el hereje, baja a la fábrica de niños, a la fábrica de bebés, y dice, tú sí vas a triunfar en la vida.
7: A mí se me hace que también, güey.
6: Como que deja pasar un millón y luego ustedes ajá. No, pero tú sí, y tú no, entonces sí me explico. O
4: sea,
6: como, yo digo que sí, porque en esta ocasión, en el toque divino, voy a hablar de ciertas personas que uno diría... ¿cómo les fue bien en la vida?
8: Ok.
6: Sí, o sea, y en un trabajo en el que uno quisiera desempeñarse. ¿Simón?
4: Sí, sí.
6: El día de hoy, mi queridísima madre Ada, traigo actores y actrices del cine para adultos.
4: Ajá.
6: Pero todo lo que han hecho, parte de lo que han hecho, uno diría... ¡ah! ¡Simón, vámonos con el número uno!
7: Number one, right?
6: Este vato, nada más y nada menos que... 2,000 películas.
4: Güey. ¡Ah, caray!
6: O sea, 2,000 películas en su haber. Obviamente, en esas 2,000 películas, pues mujeres muy guapas.
4: Sí.
6: Sí, o sea, mujer, pues uno diría. O sea, por ejemplo.
4: 2,000 mujeres, ponle mínimo, que sea, chao.
6: 2,000 mujeres mínimo, pero todas bien.
4: Sí, yo no, ¿qué otro? Si le tocó gay.
6: Vamos, le voy a hacer una pregunta, madreada. Excluyendo a su pareja.
4: Sí.
6: ¿O cuántas que usted dijera, esa sí me saqué un 10 con esa? ¿Cuántas mujeres en su haber, así, íntimamente?
4: No, yo creo que sí, unas 20.
6: Sí,
4: o sea, sí.
6: Me ha ido bien.
4: Me ha ido bien. Sí, claro. O sea, hay que saber seleccionar. Los animales no cuentan, perro. No. Están hablando de mujeres bien.
6: Los muñequis no, güey.
4: Sí, güey. Ni las muñecas inflables. No, güey. Hijos de su pimplo. Se dan cuenta, perro.
6: Ni las gallinas, güey.
4: No, eso no.
8: Ni las chivas, güey.
4: No, espérate. Unas 20, sí. Chicles, sí. Chicles bomba. Sí, chicles bomba.
6: Ok, mi queridísima madre Jota, usted que ha probado tanto en la vida. No. O sea, ¿cuántos hombres dentro de toda su trayectoria que diga, ese vato estaba bien guapo y me di ese lujo?
7: Ah, no solamente muchísimo, sino que utilicé el Mega Plus, güey. El vato volvía.
4: Ah, sí. Celitos, aquí no, perro.
6: O sea, usted sí se va en jale.
7: Sí, sí, soy muy. Cuando me gusta, el vato se va temblando, güey.
4: Del miedo, güey.
9: ¡Qué macizo!
4: Ya lo dijeron, ¿eh? ¿Para qué no empiezas a echarme pleito, amigo?
7: No estoy diciendo nada.
4: Porque no se los enciende usted.
6: Pleito familiar.
4: Sí, güey.
6: No, pleito de pareja. Ahorita regresamos con lo de...
4: ¡No piense!
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1: ¡Échale, perro!
2: Seguimos nada más y nada más que con la queridísima Zorrita. Y bueno, Zorrita, nos está platicando de las películas acá con los vatos, chicles bomba.
3: Hombres y mujeres del cine para adultos que han tenido grandes récords. Por ejemplo, hablaba yo de esta persona, 2000 películas, y es nada más y nada menos que Ron Jeremy.
1: Ah, sí, güey.
3: Que al final del día, este fue en los 70s y 80s, que al final del día tuvo muchas demandas que supuestamente de acoso sexual.
1: No mames, cállate.
3: Actrices del cine para adultos lo demandaron, no manches, güey. De acoso sexual, dice.
1: Güey, que es que trabajo y otra cosa es otra cosa, perro.
2: Sí.
4: Nah. Pero sí. Dios te agarraba hambre, güey. O sea, para acosarla todavía, ya que acabó bien hecho garras, todavía ir a acosar a otra. O sea, tan tontitas de que alguien les va a creer, güey.
3: No, sí, sí se la dejaron Cayetano, ¿eh?
1: Ah, o sea, sí, también a él.
3: Sintió el rigor de la.
1: Lo
3: de
1: que
3: la
1: da. Ley, sí. Así lo que daba recibió.
3: Ahora sí que con la vara que midió fue medido.
1: Maldita sea.
3: Ahí les va el siguiente, por favor.
4: Number two, fight.
3: Lisa Spark.
1: Ah, Lisa Spark. ¿Cuál es esa?
3: 2004. Ahí les va lo de sus grandes hazañas. En un evento se acostó nada más y nada menos que con 919 hombres.
1: Ándale.
3: En ese evento. O sea, le llovió.
1: Uf.
3: Gacho.
1: Machín. Oh, manches,
3: 2004.
1: Ni a Cleopatra cuando se da sus baños de mil.
3: Es correcto, pero esta morra, 919 tipos.
1: Bueno. ¿Cómo está bien, no, está bien, pues es chamba, güey.
4: Pero
1: pues,
4: en una sola ocasión.
3: En una sola ocasión, en ese evento.
1: ¿Ah, o sea, sí?
3: Fue a Polonia y ahí. Ahí le va.
1: Vamos 919
3: vatos en ese evento.
1: No, sí fue mucho.
3: O sea, ni tu jefa, no.
1: Tiene mil.
3: No dije de quién, güey.
2: No estoy diciendo nada.
1: Pero sí aclárelo porque todos se ofenden, ¿ah? No quiero, no quiero irme con ese rencor ahí en el corazón de usted.
3: Se pasó de la chava. Aclárelo, dice el güey.
1: Sí, declaro.
3: Vámonos con el último, por favor.
4: Number three, five.
1: Es que sí, oigan, de por sí.
3: Se pasó de
1: está oyendo el programa a mi mamá, güey, sí.
3: Pero no le dije a su mamá, es respetable para mí.
1: No, muy bien.
3: Vámonos con el siguiente. Se llama John Holmes.
1: ¿Ah, John Holmes?
3: ¿Quién este era? Vato, ¿cuántas mujeres cree que, también actor, con cuántas mujeres cree que se acostó? Tomando en cuenta que el buen Jeremy, 2000 películas.
1: No sé, güey. Este unos 3,000, güey. 3,500.
3: Mi queridísima madre J.
4: 2,300.
3: 2,300 mujeres.
1: Hola, pues yo creo que son unas tripas, unas 3,000.
3: Tres. Este vato es de los grandes actores de la historia del cine para adultos y se acostó registrado 20,000 mujeres.
1: ¡Ah, caramba! No, wey, Andrés García, güey.
3: 20,000 mujeres. Está registrado. Este es el de los vatos que han tenido más parejas íntimas en la industria del cine para adultos. Pero 20,000 mujeres. ¿Y qué mujeres, güey? O sea, no, ¿cómo lo dice?
1: Ahora sí que no lo saca ni para orinarme, amigo. Expresó el príncipe.
2: Oh, bueno, pues bueno. Pues.
3: Te vamos a extrañar.
1: Golden Shower o algo, ¿no? Pues qué película.
3: 20,000 mujeres.
2: No, son wey. Demasiadas.
1: No, compadre. Son muchas.
2: No, la neta no.
3: Imagínate la clase de mujeres también. No, no,
1: pura
3: cito.
1: Cajetita.
3: Pues ahí está.
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0: ves bien. Ay, mami, te ves bien. ¿Qué hule, qué?
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0: Bienvenidos a un nuevo episodio, soy Claudia Mejía. Creo que han escuchado por ahí en las noticias sobre este gusanito, el gusano barrenador. Hoy tenemos a un invitado, es un infectólogo, es el doctor Bruno López. ¿Cómo estás?
7: Muy bien, muchas gracias.
0: Gracias por estar aquí y hablar sobre este tema. Sí da miedo, ¿verdad? O sea, sí ha como que metido miedito en la población.
7: Pues lo que se ve da más miedo, ¿no? A veces puede ser más peligroso para la vida en corto plazo una bacteria que no vemos, pero estos como los se pueden ver al ojo desnudo, como se dice.
0: Claro.
7: O sea, la verdad es que sí generan miedo. La invasión de animales o humanos por este tipo de moscas en su fase larvaria, que son los gusanos, y que esa es una miasis, ¿no? Prácticamente es el término de miasis. Pero esta es una fase intermedia de la vida de la mosca, ¿no? Tiene que estar, llega como la mosca, se para en el tejido, puede ser incluso en una herida, en los conductos auditivos, las orejitas de las vacas, en la boca de un humano, en una herida de un pie de un paciente con diabetes, por ejemplo, con pie diabetes. Se para ahí, deja sus huevos y esos huevos eclosionan, pues se abren, digamos, y se producen la larva, el pequeño gusanito. Y una vez en mosca va a otro, se reproduce con otro macho y va a volver a buscar otro sitio donde alojarse. Todas las moscas llevan esa fase. Hay una que es bastante curioso porque ella prefiere poner sus huevos. Se llama Dermatobia, le llaman la mosca peluda en algunas regiones.
0: Aparte del gusano guardado.
7: Se ve similar, la verdad es que la mosca sí tiene las características en los colores. Por ejemplo, la mosca del gusano barrenador, el Coclyomia hominivorax, que es un nombre así científico, digamos, tiene color como verdáceo. Es color verde,
0: son
7: es grande.
0: Esas moscas grandes.
7: Verdes, exacto, con una la espaldita así como verde.
0: Okay.
7: Y que vuelan pues rápido, a grandes distancias. Y esa, y pues se pueden diferenciar en la morfología que tiene. Lo que sí cuesta más trabajo es en la fase de larva, el gusanito, diferenciarlo de otras especies. Ahí sí, porque incluso tienes que verlo con el microscopio, ver ciertas estructuras. El problema del gusano barrenador es que puede dar cuadros graves porque le gusta el tejido humano vivo, entonces es un parásito obligado, es decir, para que desarrolle todo su ciclo de vida, necesita una herida de una persona viva para que ahí siga penetrando en el tejido, barrena, es decir, por literal su nombre, entra, va escarbando el tejido sano y hasta meterse más adentro, hacer cavidades y crear hasta, y por arrastre pues lleva bacterias y ahí puede crear infecciones también de, ¿no?, por bacterias. Entonces esa es la importancia que tiene. ¿Qué pasa al ganado? El ganado pues se enferma, ¿no? Se enferma porque se llena, si lo dejan sin un tratamiento, penetra y le da un cuadro grave de invasión de este gusano. A la par, pues al abrir esas cavidades, deja que bacterias entren y le da sepsis también al ganado y mueren
0: y
7: muchos.
0: Se puede morir.
7: Exacto. Y es tan difícil a veces en una sola puesta de una mosca de gusano barrenador, el Coclyomia hominivorax, que es el nombre de la mosca, al poner en una herida, en una cavidad, sus huevos ponen hasta 200 en una sola. Y de esos se evolucionan hasta el 70%. ¿Cuántos gusanos se van a producir?
0: ¿Todos son los que barrenan?
7: Y todos al mismo par pueden ir barrenando.
0: O sea, es muy rápido.
7: Entonces, por eso a veces tienen que sacrificar al ganado. Porque ya están tan invadidos que es imposible quitarle todos.
0: Pero esto ya estaba erradicado.
7: Esto ya estaba erradicado.
0: Desde los 90s, ¿no?
7: Hubo un programa de erradicación del 70 al 92. En el 92 se declaró que era libre de México y Estados Unidos. ¿Cómo lo hicieron? Pues liberaron muchísimos cientos miles de millones de machos, pero estaban radiados, o sea que eran infértiles, digamos.
0: Okay.
7: Entonces se reproducían con moscas hembras y las moscas hembras lo que tenían era producción de huevos sin larvas, o sea, eran huevos estériles, digamos, ¿no?
0: Uh-huh.
7: Y así ya dejaron que no se reproducieran hasta que finalmente desaparecieron. Esa fue la técnica que usaron.
0: ¿Y por qué ahora regresó?
7: El problema donde no realmente, aparentemente se había erradicado, pero había pequeños brotes, por ejemplo, en Panamá, en Puerto Rico.
0: Centroamérica.
7: En Centroamérica, en varios de Venezuela. Y por ahí había esos pequeños brotes. Con la cuestión de la inmigración y el tráfico ilegal de ganado, allí empezó, por eso Chiapas fue la primera zona. Y de ahí, así como hemos venido con los casos. Chiapas empezó primero el año pasado con hasta un total de, El año pasado cerró con 90 casos en todo el 2025 y en 2026, al corte al 3 de julio, lleva ya 55 casos. Y después empezó a extenderse ahora nuevamente a Hidalgo, a Jalisco, Hidalgo con 28 casos, Hidalgo con 13 de humanos, humanos con infección. Ha ganado, ha habido más. Oaxaca 39 casos, Puebla 35, Veracruz 90 casos, 24%, es el que más casos tiene ahorita en todo lo que va de este año.
0: ¿Cuál impresiona los casos en humanos? Porque, ¿cuáles son los factores? Supongo que la mala higiene o la falta de higiene es lo que pues provoca esto.
7: Bien lo comentaste, la falta de higiene es la primera parte de esto, ¿no? ¿Por qué? Porque si yo baño a mi perro o a mi gato, yo mismo me baño a lo mejor una vez por semana, pues dejo, o dos veces por semana, dejo que todos estos días una mosca se pare en una herida, en alguna lesión, más si es una persona ya frágil, por ejemplo, los animales, las mascotas a veces pueden ni siquiera darse cuenta, ¿no? Pero un humano, por ejemplo, con una pequeña herida, que mucho lo vemos, por ejemplo, con pacientes ancianos, ¿no? Que tienen ya algo de demencia, que solo están en cama y que pueden estar un poco descuidados porque no están al 100% con ellos, pues se le puede parar hasta en la oreja, en la nariz y ahí dejar los huevos y convertirse en gusanos. Vamos a poner un ejemplo de un paciente con pie diabético que de por sí ya tiene demencia y que solamente está en cama, ya no comunica, tiene muy poca movilidad y de repente pues llega o pues lo encuentran sus familiares con una lesión en su pie, con unas gusanos. Al menos para la persona que no se dedica al 100% a esto, ver los gusanos no va a poder distinguir si es una de estas de mosca doméstica o si es de gusano barrenador o Lucilia, no va a saber. Entonces hay que ver de que no se trate de que efectivamente que sea gusano barrenador. Y lo siguiente es que no podemos quitarlos y echarlos a la basura, porque
0: que eclosionan de nuevamente como mosca, ¿no?
7: Y vuelven a reproducirse y a contaminar el ambiente otra vez y a infectar otros pacientes o huéspedes. Entonces lo que necesitamos es quitar la mayoría. Recomienda, si no tenemos en ese momento la posibilidad de que nos ayuden a supervisar qué sea, echarlos en un frasco con alcohol. Con alcohol prácticamente se preservan intactos. Mueren, pero se preservan intactos los gusanos. Echamos una porción en alcohol y lo demás tenemos dos opciones. Una es incinerarlos o inundarlos de alcohol y dejarlos en un recipiente cerrado. Aparte de las muestras que ya tenemos, ¿no? O jabón, agua de jabón y dejarlos ahí encerrados. No recomiendan enterrarlos para que puedan reconocerse al microscopio de qué se trata. Si es Lucilia, si es la mosca doméstica, no pasa nada, ¿no? Finalmente tenemos muchos años viviendo con ellos. Lo ideal es tener mosquiteros, una buena higiene, si se encuentran, reportarlos para ver de qué se trata.
0: ¿Estas son como medidas ya teniendo ahí al gusano?
7: Sí, hay que ir a atenderse porque sí tiene sus cuidados cómo retirar estos gusanos. A veces si uno los retira nada más, la misma persona familiar del paciente los retira, puede a veces también lastimar al paciente, puede favorecer que también haya una infección. En este momento que como vemos vamos en incremento de casos, sí es importante cada vez que lo tengamos reportarlo y o acudir al centro de salud, a la clínica familiar para que sea revisado.
0: ¿Qué otra medida importante de las que ya hablamos para reforzar?
7: El cuidado de pacientes que están postrados en su cama, pacientes que son inmóviles, pacientes que tienen alteraciones neurológicas que no permiten sentir incluso dolor a veces o comunicar qué problema tienen. Esos son los que deben tener especial atención e incluso hacer una rutina diaria o cada vez que se haya el baño de estos pacientes, el aseo de ellos, revisarles la oreja, revisarles la nariz, revisarles la boca, e incluso hasta las cavidades geniturinarias, por ejemplo, ¿no? La vagina, el ano, a veces también es un lugar donde se pueden alojar las moscas y ahí dejan los gusanos. Y muchas veces puede pasar mucho tiempo ahí y nadie se asome a ver. El gusano barrenador, cuando ya empieza a dar síntomas, incluso dolor en el paciente, ya seguramente ya penetró más las cavidades. O sea, cuando está muy superficial, la verdad es que ni siquiera puede dar nada. O a veces puede ver uno, por ejemplo, una herida que se pone más roja, o que se abulta, ¿no? Se hace un bultito en el tejido. La oreja, por ejemplo, hasta que ya empieza a penetrar el tímpano, más adentro, ahí es donde ya empieza a dar dolor, pero puede no dar ningún problema. Entonces aquí yo creo que no es conveniente esperar hasta que haya un síntoma.
0: Si llegamos a ver esto en pacientes, en mascotas, ya decíamos que hay que reportarlo para, ya tengo el número, es el 800-751-2100. Él es el doctor Bruno López, infectólogo. Gracias por estar aquí.
7: Muchas gracias.
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4: Querido Dios, aquí estoy. No vengo a presentarte una lista de peticiones perfectas, ni a usar esas palabras solemnes que a veces nos inventamos para intentar parecer más dignos de ti. No. Vengo descalzo. Vengo con el ruido de fondo que me acompaña a todas partes y que a menudo no sé cómo apagar. Tú me conoces. Me conoces tanto que a veces me asusta y a la vez es lo único que me da paz. Sabes perfectamente quién soy cuando se apagan las luces, cuando los demás se van y me quedo a solas con el eco de mis propios pensamientos. Conoces los hilos invisibles que mueven mis temores. Sabes qué fibra tocar para hacerme llorar. ¿Y qué recuerdo evocar para hacerme sonreír? Tú sabes, Señor, que mi mente es un territorio complejo. A veces se convierte en un laberinto de espejos distorsionados, donde los problemas pequeños se vuelven gigantes, donde el futuro se dibuja como una amenaza y el pasado como una condena. Por eso hoy te digo, con el corazón en la mano, Dios, por favor, calma mi mente. Hay batallas, Dios mío, que nadie más ve. La gente me ve caminar, me ve sonreír, me ve cumplir con mis responsabilidades, pero no saben que por dentro a veces estoy sosteniendo un techo que amenaza con caerse. Pero tú sí lo sabes, porque tú conoces ese cansancio que no se quita durmiendo, ese agotamiento mental que viene a darle mil vueltas a la misma esquina, de ensayar conversaciones que nunca van a ocurrir, de prever catástrofes que solo existen en mi imaginación. Qué destructivos somos a veces con nosotros mismos. Qué implacables. Nos convertimos en jueces severos de nuestras propias vidas. Y hoy quiero poner ante ti, de manera muy especial, las cosas por las que aún me culpo. Esas heridas antiguas que ya perdonaste en el sacramento de tu misericordia, pero que yo me empeño en desenterrar. Me culpo por lo que no hice, por lo que dije sin pensar. Me culpo por los caminos que elegí y que salieron mal. Me culpo por no ser el ideal de persona que se supone que debería ser. Ay, Señor, si tú ya has arrojado mis errores al fondo del mar, ¿por qué insisto tanto yo en ir a bucear para traerlos de vuelta? Libérame de la necesidad de castigarme. Enséñame a mirarme un poco con la ternura con la que tú me miras. A veces olvido que el corazón humano es un santuario en un campo de batalla. Hemos llenado el alma de ansiedad creyendo que preocuparnos es una forma de controlar el destino. Pero la preocupación no vacía el mañana de sus penas, solo vacía el hoy de su fuerza. Por eso sana mi corazón, Dios. Sánalo de las expectativas rotas, de las traiciones que me volvieron desconfiado, de los miedos que me hacen levantar muros en lugar de puentes. Sé que no puedo cambiar el viento, pero en ti puedo encontrar el ancla. Por eso te entrego mis pensamientos más oscuros, los que más me cansan, esos que entran sin pedir permiso a mitad de la noche y me roban el sueño. Esos que me dicen que no soy suficiente o que todo va a salir mal, que estoy solo. Desmiente esas mentiras con tu susurro silencioso. Que tu verdad sea más fuerte que mi ruido mental. Solo tú eres capaz de darnos esa paz que el mundo no entiende. No es la paz de ausencia de problemas. Es la paz de saber que en medio de la tormenta, tú estás en la barca. Es la seguridad de saber que mi vida no está a la deriva, sino sostenida por unas manos llegadas por amor. Hoy elijo soltar. Suelto el control que de todos modos nunca tuve. Suelto la necesidad de entenderlo todo, de descifrar el porqué de cada sufrimiento, de planificar cada paso del mañana. Y hoy me rindo a tu misterio. Me abandono a tu providencia. Por eso, Señor, que a veces olvido agradecer, te doy gracias por mi vulnerabilidad. Gracias por este cansancio que me recuerda que no soy un Dios, que soy de barro y que necesito de ti para poder respirar. Porque si fuera por mí mismo, jamás habría buscado la belleza de tu abrazo. Por eso quédate aquí, a mi lado. Camina por los pasillos de mi mente. Ordena mis ideas. Silencia mis alarmas innecesarias. Y transforma mi mente en un jardín donde pueda florecer la confianza. Y cuando el miedo vuelva a tocar la puerta, porque sé que volverá, haz que recuerde este momento de intimidad contigo. Haz que recuerde que mi nombre está tatuado en la palma de tu mano y que no hay nada, absolutamente nada, que pueda apartarme de tu amor. Querido Dios, confío en ti. Calma mi mente. Abraza mi

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0: tal? Excelente mañana, muy buenos días. Saludándole con mucho gusto, le saluda a su amiga y compañera Yuri Subías en una edición más de este espacio de noticias a través del 96.9, a través de La Tremenda, a través de Noti Gran Parral. Una mañana rica, una mañana ya calurosa, ¿eh? Ya está haciendo calorcito, así que bueno, pues ya más movimiento en las calles también esta mañana, porque muchos ya están en cursos de inducción, muchos otros ya de regreso a clases, otros ya también regresando a sus trabajos, así que bueno, un poquito más de movimiento esta mañana en las calles de Parral. El reloj está marcando las 7 de la mañana con 16 minutos y es hora de las noticias. En este preciso momento tenemos una temperatura que marca 17 grados centígrados. Para el día de hoy tenemos una temperatura máxima de 30 grados centígrados. El día de hoy tenemos en el cielo nubes y claros, más despejado que con nubes. Para el día de hoy no tenemos nada por ciento de probabilidad de lluvia, nada por ciento de probabilidad de lluvia, ya se aleja completamente la probabilidad de lluvia durante los próximos días. El día de hoy, nuevamente le digo, la temperatura máxima será de 30 a 31 grados centígrados. El cielo estará completamente despejado, los rayos ultravioleta demasiado altos. La salida del sol esta mañana a las 6 de la mañana con 36 minutos. La puesta del sol será temprano a las 7 de la tarde con 35 minutos. La primera lucecita la vimos a las 6 de la mañana con 12 minutos. El mediodía para el día de hoy está destinado en que sea a la 1 de la tarde con 6 minutos. La última lucecita será a las 7 de la tarde con 59 minutos. El día de hoy, señoras y señores, tenemos una duración exacta de 13 horas, ¿eh? Nos están recorriendo ya cada vez más los minutos de luz solar. El día de hoy, señoras y señores, ladies and gentlemen, tenemos un cheque en blanco. Se lo regalo, se lo obsequio, gástelo como quiera. Parral, buenos días. Buenos días, Parral.
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0: 7 de la mañana con 20 minutos. Vamos con información de interés en el mundo. Súbase a este vuelo con nosotros para darle la vuelta a nuestro planeta Tierra. ¿Qué está sucediendo a lo largo y ancho del mundo? 7 de la mañana con 21 minutos. Hoy es miércoles y hoy sí tenemos un rico y delicioso pastelazo. Oiga, otra cosa que también quiero decirles, no pasaron a recoger las mochilas, ¿verdad? El día de ayer. No pasaron a recoger las mochilas, o no sé si hayan elegido otras, Andy. Vamos a preguntar, decirles que hay que recoger el día que se gana, porque mire, como usted puede ver, tenemos pues un cargamento de mochilas, entonces pues es complicado el tener, están haciendo los listados todos los días, por eso se están haciendo promociones todos los días y que todos los días se recojan y vayan saliendo. Por favor, pasen a recoger sus mochilas, pasen a recoger sus cargamentos de útiles, porque hay personas que realmente sí las necesitan y luego ustedes que se las ganan no vienen a recogerlas, pues yo creo que no se vale. Ahí preguntamos, ¿eh? Si no, pues vamos a tener que rifar otra vez las de ayer. Vamos a tener que rifar otra vez las mismas del día de ayer. 7 de la mañana con 22 minutos. Dista mucho de estar controlado el ébola. Hace unos días le platicábamos de esto y supuestamente ya estaba todo controlado. No es cierto. Andy nos tiene información sobre el ébola. Siempre nos encuentra esta información. La Organización Mundial de la Salud ratificó a 3 meses de la identificación del primer caso de ébola, que fue en la República Democrática del Congo. Sigue siendo una emergencia de salud pública. En su intervención ante el Comité de Emergencias, el funcionario destacó que la epidemia, que suma ya 5,000 infectados y más de 2,300 personas fallecidas. Dista muy lejos de estar bajo control, así lo señalaron. El ébola sigue presente, sigue enfermando y sigue quitando vidas. Esta enfermedad se puede extender al mundo, obviamente, como todas las enfermedades. ¿Hace cuánto que veíamos al gusano barrenador muy lejos? ¿Hace cuánto que decíamos el gusano barrenador solo en algún tipo de ganado? Y hoy, hasta nosotros, nos estamos cuidando del gusano barrenador. Escuchemos la información en relación al ébola. Decirle también a usted que el día de hoy es miércoles y que sí tenemos pastelazo. Miércoles 19 del mes de agosto. Pues avanzando este mes, más de la mitad, rapidísimo que vamos avanzando. ¿En qué momento? Llega el mes de septiembre, llega el mes patrio, llegan grandes promociones. Se antojan unos tacos en el mes patrio, ¿verdad? ¿Cuáles son los mejores tacos de Parral?
1: No sé,
0: los que me dan gratis. ¿Los que me dan gratis? ¿Los mañaneros o los de la tarde? ¿Los mañaneros o los de la tarde? ¿Cuáles les gusta más? ¿Tacos en la mañana o tacos en la noche? Si te fijas que al mediodía casi no comemos tacos aquí en Parral. A ver, buen punto, buen punto. Es como que en la mañana tacos o en la noche tacos. ¡Ay, qué rico! Sí se antojan unos de barbacha. Así. Los de tripita sí, también. Nomás que es un gran pecado. En la noche, sí. Tripita en la noche, sí. Tripita en la mañana como que casi no. Y fíjate que en Ciudad de México es muy común comer tripitas en la mañana. Estás allá y si te antojan, pero aquí no. Es parte de... ¿Cuáles son los mejores tacos? Viene el mes de septiembre y usted va a opinar, ¿eh? ¿Cuáles son los mejores tacos? ¿Dónde venden las mejores salsas? A mí me encanta la salsa de chetacos, ¿eh? La morena. Rica, muy buena. Vamos a escuchar sobre el ébola.

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1: El ébola es una enfermedad hemorrágica producida por un virus que tiene altísima transmisibilidad y una tasa de letalidad que puede llegar al 90%. Todo empezó a fines de 2013 cuando un niño de solo 2 años contrajo la enfermedad en Guinea. Desde entonces se multiplicaron los casos y las muertes en África Occidental, disparando la alarma en el mundo entero.
2: El virus del ébola es transmitido al ser humano por animales salvajes. De hecho, se considera que los huéspedes naturales de este virus son los murciélagos que se alimentan de los frutos y que viven en África. También se han documentado muchos casos de contagio por entrar en contacto con chimpancés y gorilas. Una vez que el virus se introduce en las poblaciones humanas, la transmisión se da de persona a persona por contacto directo con la sangre, órganos y otras secreciones corporales. Y también la transmisión se da por contacto indirecto con materiales que están contaminados, como pueden ser la ropa o objetos de uso personal. Hasta el momento, la transmisión aérea no está probada. En cuanto a los síntomas, la enfermedad se caracteriza por la aparición repentina de fiebre, debilidad intensa, dolores musculares, de cabeza y de garganta. Y a estos síntomas luego le siguen otras manifestaciones más graves, como vómitos, diarrea, erupciones y hemorragias. Hasta el momento no existe vacuna contra el ébola ni tampoco un tratamiento específico probado. El abordaje que se hace de los pacientes es sintomático y de sostén.
3: El ébola se detectó por primera vez en 1976 en 2 brotes simultáneos en Sudán y República del Congo. Una de las aldeas afectadas estaba cerca del río Ébola, de allí el nombre del virus.

0: el momento hubo 5 grandes brotes en África. Este último, de 2014, es el más grande y letal. Al parecer comenzó en una comunidad en Guinea y desde allí se expandió hacia otros países. Es la primera vez que aparece en África Occidental, lo cual implica un mayor riesgo de expansión. En 2012, la cordobesa Claudia Armenito estuvo trabajando en un brote de ébola en República Democrática del Congo.
1: Allí estuvimos trabajando con una epidemia que tuvimos 318 casos y 280 muertos. Yo a veces sentía que era como que me había puesto, era otra persona la que estaba, digamos, viviendo eso, como que yo miraba desde afuera, ¿no? Porque fue una situación tan difícil y tan dura que es como que, bueno, uno pone la maquinaria en acción, la experiencia que uno tiene, digamos, de trabajo en África, y abstraerse de esa situación de tensión, de estrés, de sufrimiento, sobre todo para estar bien para los demás, ¿no? Que generalmente es eso, ¿no? El ser, digamos, responsable de un equipo. Te lleva a eso también, a cuidar a los otros y a estar bien para que los otros estén bien. Digamos, todo lo que hace epidemia generalmente se dificulta la reacción inmediata, que es lo que se necesita en una epidemia, por una cuestión de falta de recursos humanos, logísticos, económicos y demás. Por eso, en muchos contextos africanos, somos las organizaciones no humanitarias agentes, digamos, agencias de Naciones Unidas, las que damos la alerta, las que tenemos la primera reacción. De que uno trabaja en Médicos Sin Fronteras también por una cuestión de creer en una justicia social, en una equidad, y esta ausencia de recursos, que no es simplemente que por una cuestión de naturaleza, de que hay desierto, de que no hay siembra. Hay todo un, digamos, un detrás de todo esto, de juegos económicos, de juegos políticos, de intereses o desintereses políticos y del abandono de estas poblaciones. No, es una cosa tremenda.
2: La compleja situación geopolítica.
3: Bien, pues ahí está un poquito de información en relación a esta enfermedad que debe de tratarse pues cuanto antes, ¿verdad? Porque sigue presente y sigue causando muchas muertes y mucho daño. Son 7 de la mañana con 30 minutos, vamos a un pequeño pero muy interesante corte comercial y regresamos, quédese con nosotros.
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0: que era buscado por asesinato. El embajador de Estados Unidos destacó el día pasado lunes la detención en Jalisco de un hombre que era buscado en su país, o sea, en Estados Unidos, por asesinato y otros delitos. Presentó como caso nuevo el resultado de la cooperación bilateral en materia de seguridad. A través de las redes sociales, el diplomático publicó una fotografía del hoy detenido, esposado y custodiado por 4 policías jaliscienses. Afirmó: los criminales no tienen en dónde esconderse. La coordinación en materia de seguridad entre Estados Unidos y México continúa dando resultados gracias a la estrecha cooperación entre las autoridades. Johnson sostuvo que la cooperación impulsada por el presidente Donald Trump y Claudia Sheinbaum envía un mensaje claro. Sin importar el delito, los criminales no tienen dónde esconderse. Así lo dijo, y bueno, pues esta persona será enviada a Estados Unidos, en donde también tiene algunas deudas. Vamos con más información. El día de... ¿Ya la tienes qué? Ah, ¿esta información la tienes? Échame esta información entonces, Andy.
1: Así como el grupo de operaciones tácticas, detectamos a un individuo con sus características en los cruces de Demetrio Mora y Jesús García, en la colonia El Portezuelo, de aquel municipio. Una vez que se confirmó con el consulado americano de la identidad del sujeto, fue asegurado y fue puesto al Instituto Nacional de Migración para iniciar con los trámites para su traslado hacia los Estados Unidos.
2: Elementos de la policía de Jalisco lograron la captura en el municipio de Ameca de un hombre identificado como Jorge Luis Martínez, alias El Coque, quien era buscado por autoridades de Estados Unidos por su presunta participación en delitos de homicidio, tortura, mutilación, robo y conspiración. La detención se concretó mediante un intercambio de información entre la policía de Jalisco y el servicio Marshals de los Estados Unidos, luego de que las autoridades estadounidenses solicitaron apoyo para localizar al sujeto considerado un objeto prioritario. De acuerdo con la información compartida por las autoridades, Martínez, originario de California, era buscado desde septiembre de 2023 por un homicidio en el que presuntamente habría atacado con un arma punzocortante a una persona en repetidas ocasiones y posteriormente se habría deshecho de su cuerpo. Como parte de las labores de inteligencia, personal de la unidad de drones de la Comisaría de Inteligencia, Policía Cibernética y C2 Móvil Cybertruck obtuvo información que permitió establecer que el presunto responsable podría encontrarse oculto en el municipio de Ameca. Con esos datos, las corporaciones desplegaron operativo para localizarlo. En la intervención participaron elementos del Escuadrón Aerotáctico Titán y del Grupo de Operaciones Tácticas de la Policía Estatal Preventiva. El individuo fue ubicado en el cruce de las calles Demetrio Mora y Jesús García, en la colonia Portezuelo, donde los agentes confirmaron que se trataba del objetivo buscado por las autoridades estadounidenses. Tras concretar la captura, los elementos policiales establecieron comunicación con la agencia U.S. Marshals y con el Instituto Nacional de Migración para iniciar los procedimientos correspondientes y su eventual traslado a Estados Unidos. De acuerdo con la Policía de Jalisco, con esta detención suman 8 objetivos capturados mediante la coordinación e intercambio de información entre corporaciones estatales y agencias estadounidenses a través del Consulado General desde julio de 2025 a la fecha. La captura representa un nuevo resultado de la cooperación internacional para la localización de personas buscadas por la justicia estadounidense que presuntamente se encuentran en territorio jalisciense. Reportó para Telediario Juan.

minutos. La presidenta, la doctora Claudia Sheinbaum Pardo, niega que Andy López esté involucrado en huachicol fiscal, un tema que el día de ayer señalamos y que también la Fiscalía Especializada en estos temas dijo que no había investigaciones. Aseguró la presidenta que Andrés Manuel López Beltrán, hijo del expresidente, no está involucrado en el tema de huachicol. Durante su conferencia en el Salón Tesorería en Palacio Nacional, Sheinbaum Pardo sostuvo que no estuvo involucrado y, como le mencionó el viernes, de nuestro punto de vista, este asunto es meramente político. Ello luego de que la Fiscalía de la República informó que López Beltrán no está involucrado, como ya le habíamos dicho el día de ayer. Escuchemos la información.

0: todo esto también ocurre, presidenta. La fiscalía ayer tuvo que salir al paso a unas rumores que estaban corriendo en algunos medios de comunicación y también exigencias desde la oposición de que se investigara a Andrés Manuel López Beltrán de encabezar una red de huachicol y que esa habría sido la razón por la que le revocaron la visa. ¿Tiene usted algún tipo de información? ¿Alguna vez estuvo en el radar Andrés Manuel López Beltrán con temas de huachicol?
1: No estuvo. Y como lo mencioné el viernes, desde nuestro punto de vista este es un asunto político. No tiene que ver con otros temas de injerencia en las decisiones de México. Porque hay otros delincuentes, o presuntos delincuentes, vamos a ponerlo así, donde no hay problema. O otras personas políticamente expuestas, como les llaman ellos, donde al revés les abren las puertas. No voy a decir nombres porque no quiero entrar en polémica. Entonces, es una decisión desde mi perspectiva y lo que hemos analizado dentro del gobierno, de injerencia en las decisiones que solo le competen al gobierno o a la fiscalía o al Poder Judicial. ¿Qué pasa con la oposición? Como la oposición no tiene proyecto de nación, porque es la verdad, no hay argumentos para convencer a la gente, utilizan esto para atacar al proyecto que representamos. Entonces, se le quita la visa, él decide hacerlo público con una carta y ya viene la andanada de el conservadurismo, de la derecha, de los comentócratas, de los medios. Ah, pero ¿qué pasa con el trabajo que ha estado haciendo el gobierno de México para prácticamente acabar con lo que llamamos el huachicol fiscal o el contrabando de combustible? Prácticamente se terminó. Gracias a las intervenciones que hemos estado haciendo en aduanas, a las detenciones que se hicieron. ¿Qué pasa con los empresarios de doble nacionalidad, mexicano-estadounidenses, que están involucrados en esta, o estaban involucrados en estas redes? De eso no se habla. No, pero se usa esto para atacar a un proyecto. Están en su derecho, nadie los va a censurar como pretenden que hagamos. Pero sí es necesario señalar el trabajo que se ha hecho. Hoy le pedí a la Fiscalía que es muy importante que se dé toda la información de todo lo que se ha hecho en conjunto con aduanas. Incluso deberían ustedes de ir al centro de monitoreo de las aduanas que está en Querétaro, a ver si se hacen visitas, para que conozcan cómo se revisan las aduanas marítimas y las aduanas terrestres. ¿Cómo fortalecimos este centro de monitoreo? De tal manera que si entra una pipa por un, le llaman un carril libre, porque va de retorno, lleva algo y va de retorno, ¿cómo ahora se revisan, como antes no se revisaban? En fin, todo lo que se hizo con el caso de los ferrotanques que llegaban con combustible ilegal, que llevaron a varias detenciones y que todavía faltan más. Entonces, el contrabando de combustible disminuyó muchísimo. Tenemos pendiente la información de Secretaría de Energía, el SAT, todo, para que aquí se presente perfectamente todo. Pero la cantidad de detenciones que ha habido son muy grandes. Hay otros problemas que todavía persisten que se están atendiendo. Pero de eso no se habla. Por ejemplo, de la detención de los miembros de la Secretaría de Marina que estaban involucrados en la red de contrabando de combustible. ¿Cómo es que se llegó a esa investigación? ¿Cómo se denunció desde la administración pasada? ¿Cómo se detienen estas personas? ¿Cuántas otras personas estaban involucradas? Hoy pedí a la Fiscalía que sería muy importante que se diera toda esta información, pues para que se conozca lo que hemos hecho. Y lo que ha hecho la Fiscalía principalmente, en el momento que estaba el fiscal Gertz y después la fiscal Ernestina Godoy. Y lo que se hace en las aduanas y todo el trabajo que se está haciendo para evitar que haya entrada ilegal de combustible que no pague impuestos, ese es el problema. Y después su distribución. Entonces, ese es, digamos, un tema y que hemos estado atendiendo, hemos estado resolviendo. Es como dicen, oigan, se encontraron un almacenamiento de combustible y dicen, ¿cómo es posible que no se diera cuenta la autoridad? No, la autoridad lo encontró, la autoridad fue la que lo clausuró, la autoridad es la que está haciendo las investigaciones. Pero la manera en que lo quieren comunicar, pues es para atacar al gobierno. Por eso decimos que muchas veces es propaganda política, no es información. Por eso todo el tema del derecho a las audiencias, etcétera. Entonces, ¿cuál es la propaganda? ¿Cuál es la información? La Guardia Nacional se dio cuenta que había un almacenamiento de combustible ilegal. Solicitó a la Fiscalía su cateo y clausura. Esa es la información. Se clausuró y se están haciendo las investigaciones. Hay detenidos. Propaganda. El gobierno de México no se dio cuenta que había un almacenamiento de combustible y de pronto apareció de la nada un almacenamiento de combustible. Bueno, si fue la propia autoridad quien se dio cuenta y hizo su trabajo. Entonces, eso es el tema, digamos, de la venta de combustible ilegal. Ese es un tema y que se está investigando, se está trabajando y hay muchísimos detenidos.
2: A pesar de que sale en la declaración de testigos en una investigación precisamente por huachicol fiscal, ¿no sería tal vez necesario que se iniciara una investigación para saber si lo cometió o no?
1: Eso lo determina la fiscalía. Ayer hizo un comunicado. Si hubiera suficiente información y pruebas, aquí se investiga a todo mundo. Si fuera de la Secretaría de Seguridad o de la Fiscalía. Pero la Fiscalía ayer informó que no hay pruebas para poder hacer una investigación. Y así es, y no. Esa es la información que da la Fiscalía. Y nosotros no tenemos ninguna prueba de algún vínculo de Andrés Manuel López Beltrán con algún delito. Ninguna.
2: Sí, vaya, no, más que nada porque pues, si no coincide el tema de la declaración de este testigo con el asunto de la cancelación de visas por presunta irregularidad
1: en actuación. Esa es tu interpretación.
2: No, es parte de lo que ha informado el propio Departamento de Estado y la Embajada, que ha retomado palabras de Marco Rubio.
1: Discúlpame, la Embajada no ha dicho que esté vinculado con algún delito.
2: No, estoy hablando de la cancelación de las visas, que lo preguntaba yo por si eso coincidiera.
1: Son distintos.
2: La revocación.
1: Una cosa es que digan, ¿por qué cancelan visas? Bueno, la declaración del Departamento de Estado es bastante política, de hace unos meses, muy política. De hecho, el New York Times sacó, y miren que muchas veces no coincidimos con el New York Times, saca un reportaje, creo que el viernes, donde dice que evidentemente es político, no solo lo decimos nosotros. Entonces, una cosa es que la embajada diga cuáles son las razones para revocar una visa en general, y otra cosa es lo que tú estás diciendo, que hay una relación de un delito vinculado con la revocación de una visa.
2: No, yo preguntaba si no era necesaria la iniciación, pues, de una, el inicio de una carpeta de investigación para ver si no está relacionado.
1: ¿Por qué?
2: Finalmente que lo sepan.
1: Por eso, ¿pero por qué?
2: Pues para ver si hay elementos, precisamente.
1: Por eso, la fiscalía determinará si tiene que investigar a una persona o a otra o a otra. Pero que el quitar una visa tenga que ver con iniciar una investigación, ¿de cuándo acá? O sea, ahora si ellos quitan una visa, ¿representa una investigación de la fiscalía? Si la visa es la puerta de entrada de un mexicano a Estados Unidos, ¿sí eso qué tiene que ver con una investigación penal?
2: ¿O con la injerencia? Es lo que le preguntaba.
1: Sí, tiene que ver con injerencia, porque ellos están manejando la revocación de las visas como un asunto político. Hace unos meses lo dijo el propio Departamento de Estado, y es evidente, es casi obvia resolución.
3: se puso buena por ahí la discusión, ¿verdad? Pero ahí está, en palabras más, palabras menos, de la presidenta, la doctora Claudia Sheinbaum Pardo. Son 7:50 a.m. Esta mañana tenemos un rico, delicioso pastelazo para los cumpleaños. Saludamos a ver cómo amaneció, a ver si no amaneció norteada. Alexa, buenos días. Alexa, buenos días.
4: Buenos días. ¡Qué miércoles tan prometedor! ¿Cómo te sientes hoy?
3: Muy bien, Alexa. ¿Qué festejamos hoy?
4: Hoy, 19 de agosto de 2026, festejamos el Día de San Luis Rey, una celebración religiosa en honor al rey francés Luis IX. También es el Día Mundial de la Fotografía, conmemorando el arte y la historia de la fotografía. ¿Te interesa más la historia de San Luis Rey o el arte de la fotografía?
3: El arte de la fotografía.
4: La fotografía es un arte que combina luz y composición para capturar momentos y transmitir emociones. Desde sus inicios en el siglo XIX con el daguerrotipo, ha evolucionado increíblemente, permitiendo hoy crear imágenes impactantes con cámaras digitales y smartphones.
3: Alexa, ¿quiénes son los mejores fotógrafos en México?
4: México tiene fotógrafos increíbles, como Graciela Iturbide, Emanuel Lubetsky y Ana Hop. También destacan Santiago Arau con sus fotos aéreas y David Franco de Santiago con su estilo artístico único. ¿Te gustaría saber más sobre el estilo único de alguno de estos fotógrafos?
3: Estoy bien, gracias, Alexa.
4: Perfecto, que tengas un miércoles increíble.
3: Dice por acá, buenos días, saludos desde Durango, Magdalena, José Dolores, buenos días, un excelente miércoles desde Coronado, saludos a mi gente de Coronado, Gregorio de la Cruz, ya no le voy a decir Don Goya, buenos días amigo, buenos días, ¿qué opinas del video donde Trump manda a callar a un periodista y la acusa de ser mentirosa? Ah, pues pásamelo porque no lo he visto. Guadalupe Velázquez, buenos días, saludos de Santa María del Oro. Ah, nos escuchan un chorro en Santa María del Oro, Durango. Estela Solís, buenos días. María Flores, buenos días, se me antojan unos tacos Factory mañaneros, dice. ¿Sí hay en la mañana tacos Factory? ¿Sí me da? No tan temprano, pero sí hay. A ver, ¿de dónde más? Buenos días, Yuri, yo quisiera que me apuntara para una mochila de niños, se lo agradecería mucho, soy madre soltera. Bueno, ahorita pasamos la dinámica, ¿eh? Buenos días, dice Martita Jacob, buenos días, Martita Esmeralda, buenos días, Yesenia Arciniega, buenos días a ustedes que están en sintonía de Noti Gran Parral. Vamos a un pequeño pero muy interesante corte comercial y regresamos, quédese con nosotros, no se vaya.

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0: mañana con 59 minutos, es un minutito el que nos está separando para las 8 de la mañana, es un minuto para las 8. Vamos con más información, noticia de interés. Un tema que se ha puesto mucho sobre la mesa, el uso de celulares en jóvenes en las escuelas. Se suma Chihuahua a esta consulta nacional. El secretario de Educación, Hugo Gutiérrez Dávila, anunció que la Secretaría se suma a la consulta nacional impulsada por la educación pública, sobre el uso de celulares durante las horas clase. En muchos lugares ya está prohibido, ¿eh? Señaló que la medida busca recoger opiniones de distintos actores del sistema educativo para definir lineamientos claros que fortalezcan enseñanza. Notitos con Yuri Subías. Vamos a escuchar. Pues así es, Andy, notitos. Y le parece bien fingida, ¿eh? Más fingida que los besos que le dabas a tu ex, Andy. Esos sí están fingidos. Vamos a escuchar sobre este tema.
1: Nos estamos sumando a esta convocatoria que la Secretaría de Educación Pública está realizando para consultar sobre este tema del uso del celular durante las horas de clase. Nosotros en lo particular hemos iniciado un proceso donde ya le empezamos a consultar a diferentes personajes de la estructura educativa, jefes de sector, directores, supervisores, docentes, para conocer su opinión y tener un respaldo también particular que nos dé una mayor capacidad de tomar alguna decisión. Hemos estado advirtiendo que muchos identifican como un gran problema el uso del celular durante las clases. También hemos identificado que ya en muchas escuelas no lo permiten, y cuando lo han autorizado, pues es bajo la supervisión de los docentes. Me parece muy importante expresar que lo que pretendemos es también ponernos en sintonía para emitir reglas de uso ético que le dé posibilidades de potenciar al docente y de favorecer los procesos de enseñanza, de manera que el uso sea útil y no pernicioso para la educación.
0: Mañana, 8 de la mañana con 2 minutitos, 8 con 2. El día de ayer presentaron. ¿Ya tienes un TikTok por ahí del básquetbol? Muéstrame el TikTok y luego de ahí nos presentas el equipo. ¡Ay, hombre! Van a estar bien buenos los juegos de básquetbol. Porque ya hay equipo, ¿eh? Hay equipo hasta sub-17. Ay, yo la verdad no sé mucho deporte, pero tenía que ir a esa presentación. Digo, alguien tenía que hacer el trabajo, ¿eh? Ni modo, no estaba el Eric y pues nos tocó ir a nosotros, ¿verdad? Y con, pues, la sufrí mucho porque yo no sé nada de deporte. Vamos a escuchar la información.

Mineros de Parral ya tiene raste. El equipo presentó oficialmente a su plantel principal para la temporada CIVAPAC 2026 en un evento donde jugadores y cuerpo técnico compartieron las expectativas para este nuevo reto. Con talento, experiencia y muchas ganas de competir, Mineros se prepara para representar a Parral y a la región dentro de la cancha. Una nueva temporada está por comenzar y el equipo ya está listo para dejarlo todo.

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0: puesto oficial de Guerreros de Parrana C para esta temporada 2016 del Instituto de Básquetbol del Pacífico. Pues ya el roster ya fue debidamente presentado, nada más estamos a la espera de que llegue Marco Rivas, nuestro refuerzo nacional, llegó ahorita alrededor de la 1 de la tarde y ya estaríamos con el equipo completo. Informarles también que la temporada inició el día de ayer, estamos trabajando a triple sesión de entrenamiento, a las 7 de la mañana están trabajando en el gimnasio con nuestro preparador físico Carlos Navarro. A las 10:30 de la mañana tenemos nuestra primera sesión de cancha, es un periodo de descanso para que coman y reposen, y a las 4 de la tarde tenemos nuestra segunda sesión de cancha. Así estaremos trabajando durante esta semana y parte de la próxima. Este fin de semana vamos a tener dos juegos de exhibición. El día viernes a las 8 de la noche en el gimnasio municipal Rancho Moreno de Santa Bárbara, y el día sábado a las 8 de la noche aquí en el gimnasio municipal estaremos recibiendo a un equipo combinado de Estados Unidos que se llama PTH. Son 8 o 10 jugadores extranjeros que vienen a jugar para nosotros, para afinar los últimos detalles previos al arranque oficial de la temporada 2016, misma que arranca aquí en casa el viernes 28 y el sábado 29 de agosto, recibiendo a Guerreros de Nuevo León. Es importante decir que la Ciudad pues es una de las ligas más grandes del país. Estamos participando en 3 equipos en la temporada de nuestra región que nos corresponde. Somos 6 equipos, dentro de los cuales está Guerreros de Nuevo León, está Iguanas de Puerto Vallarta, está Jaibos de Tampico, está Escuderos de Zapopan. Vamos a tener también por ahí un enfrentamiento contra Colibríes de Oaxaca, que no es de nuestra región, pero tenemos que jugar contra un rival de otra región. El sistema, el Gallo de los Calientes también está con nosotros. El sistema de competencia, los primeros 4 equipos de cada región avanzan a semifinales de región. Posteriormente a una final de región, y el equipo el equipo campeón de cada región se enfrenta ya en las finales nacionales. Ese es el sistema de competencia. Las reglas de la liga, para que todos entiendan el protocolo: en el primer cuarto tiene que estar un jugador sub-17 en cada cara con titular. Es por eso que pueden ver ustedes una plantilla vasta de jugadores sub-17 que van a competir por ser ese jugador que arranque el primer cuarto. En el segundo cuarto tiene que estar un jugador sub-21, pero nosotros como staff, como club, hemos decidido no contar por lo pronto jugador sub-21, dado que la gran mayoría de jugadores sub-21, que ahorita se puede decir que son talento, que están jugando universitario, que están en la Liga A, y la Liga A no permite jugar profesional. Entonces, es muy complicado para nosotros ahorita encontrar un jugador sub-21 que sea de aquí y que tenga el nivel para participar en esa competencia. Entonces, por eso vamos a enfocarnos en que tanto en el primer cuarto como en el segundo cuarto estén jugados sub-17 en la alineación. Y vamos a trabajar muy duro en la pretemporada, pues, para afinar esos detalles y no se note la diferencia entre el sub-21 y el sub-17. En el tercer cuarto, en el cuarto cuarto, ya el juego es libre, ya no tiene que estar la restricción. Juegue el jugador menor, ya pueden estar en cancha los jugadores que el entrenador decida. Y pues prácticamente así sería todo lo que quiera para esta temporada. Cualquier duda o cualquier cuestión, ahorita que el maestro de ceremonias indique que es el momento de preguntas y respuestas, pues justo las podemos atender. Gracias a todos.
1: Muchas gracias a todos. Reciban un saludo. El presidente Ignacio Fontana de la Guerra, ya como conoce, precisamente el deporte, como ha sido muy beneficiado en la área de las sesiones de nuestro gobierno. Decirles a ustedes que esto es un momento histórico para el deporte de la prensa. Hemos estado viendo muchos momentos históricos con esa visión y con ese respaldo del presidente Chava Calderón. En esta ocasión, esta gran sinergia con el gobierno de Panamá para hacer realidad un proyecto sumamente ambicioso. A lo más que hemos llegado a convertir en este tipo de eventos es en estatales con buenos resultados, pero ahora la base está muy alta. Vamos a medirnos con los mejores jugadores de básquetbol del país en las diferentes regiones. Es un proyecto que sin duda va a marcar un antes y un después en la historia de nuestro deporte. Únicamente Parral estará representando no solo nuestro municipio y región, estará representando a todo el estado de Chihuahua dentro de esta competencia de talla nacional. Tenemos a lo mejor a lo más élite de los basquetbolistas en esta liga de básquetbol del Pacífico. Agradecemos mucho la cobertura y el apoyo de los medios de comunicación. El apoyo de ustedes, compañeros, es fundamental para que este equipo permee en su afición. Recordemos que la mayor parte de este cuerpo técnico, de este patronato, de este equipo, son los actuales campeones de la Liga Estatal de Básquetbol de Desarrollo. Recordarles también que somos subcampeones de la Liga Mexicana de Básquetbol. Es muy importante, muy trascendente, el básquetbol y el deporte en sí para nuestro presidente municipal, por supuesto, en pro de todos los paralenses. Deseamos a todo Luisa, al patronato, esa gran sinergia, ese gran equipo que ha hecho con nosotros, gobierno municipal de Parral, llevar con los mejores resultados y con el mejor esfuerzo a este equipo y seguir cumpliendo los ejes y la visión del presidente Chava Calderón de poner a Parral en los principales lugares del deporte ya no solo estatal, que vamos a brindar una etapa nacional. Al equipo le deseamos el mayor de los éxitos, cuenten con el respaldo a quienes nos visitan, a quienes nos refuercen como extranjeros de otro país. Se oye bien.

0: y agosto van a recibir el apoyo de una gran afición y estamos completamente seguros de que este gimnasio va a estar abarrotado cada vez que los Mineros de Parral estén enfrentando a los diferentes adversarios que nos visitarán como repito de toda la República Mexicana y los Estados Unidos. Muchas gracias a todos, sean bienvenidos y aquí comenzamos una nueva era en el básquetbol de Parral a nivel nacional.
1: Todos y a todas. Saludo con mucho gusto a quienes integran este presidio, a los jugadores, cuerpo técnico, directivos de Mineros de Parral Zapac y a todas las familias y aficionados que hoy nos acompañan. Reciban un cordial saludo de nuestro presidente municipal, el ingeniero Salvador Calderón, quien por motivos de agenda no pudo acudir, pero les envía un afecto también. Es un honor estar presente en representación de nuestro presidente, el ingeniero Salvador Calderón, Chava Calderón, en esta presentación oficial de un equipo que representa con orgullo a nuestro municipio. A nombre del presidente, quiero decirles que cuentan con todo el apoyo del gobierno municipal. El alcalde Salvador Calderón está siempre atento a las necesidades de nuestros deportistas y reconoce el esfuerzo, la disciplina y la dedicación que ponen en cada una de sus disciplinas. Hoy con este acto refrenda su compromiso de seguir impulsando el deporte y acompañando a nuestros atletas para que puedan alcanzar sus metas y poner muy en alto el nombre de Parral. Muchas gracias y muchas bendiciones.
2: Aún no tenemos definido quiénes son los candidatos preferenciales, es el objetivo de la temporada.
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0: minutos, 8:18. Vamos con más información. Nos han estado preguntando ustedes, nos han estado cuestionando acerca de la entrega de despensas que tiene Desarrollo Humano y Bien Común del municipio, y bueno, pues que todavía no se han hecho, ya tenemos fecha para ello. Saludamos con muchísimo gusto esta bonita mañana a la encargada de Desarrollo Humano y Bien Común aquí en este municipio de Parral, la señora Annette Deister. Señora, buenos días, excelente mañana.
1: Muy buenos días, gracias por el espacio. Muy bendecido día para todos.
0: Señora, para que nos platique, ¿cuándo se estarán haciendo entrega de estas despensas?
1: Bueno, próximamente ya el viernes 21 de agosto.
0: Este próximo viernes,
1: ahí los esperamos en las oficinas de desarrollo humano de municipio y en la bodega municipal en La Héroes.
0: ¿Qué se requiere para poder recogerlas? Son para personas que ya están enlistados, hay que recordar.
1: Así es, ya son personas que están en el padrón. Si gusta ir, que no puede ir la vecina y que yo se la voy a recoger, por favor, una creencia, una copia de credencial de elector de la vecina, del beneficiario que van a ir a recoger, y el carnet que les hemos dado. No podemos darles la despensa que se me olvidó, que la trae mi hijo. No les podemos dar la despensa sin el carnet, porque se están otras personas, se les ha perdido, ya han encontrado el carnet y van por ellas, y el carnet es como una identificación. Entonces se las hemos dado y no podemos, ya no vamos a hacer eso.
0: Ok, hay que cuidar bastante el carnet, sí, ya no se puede regresar.
1: Ya no les podemos hacer otro, o sea, no.
0: ¿Cuántas personas estamos están siendo beneficiadas?
1: Ajá. 900 con la despensa.
0: ¿Todas han recogido puntualmente su despensa?
1: Sí, a veces van unos 3-4 días después porque no estuvieron, pero ahí estamos.
0: ¿Cuánto tiempo tienen el viernes en la entrega? Después del viernes, ¿cuánto tiempo tienen para poder recogerla?
1: Si me hablan, o sea, se las guardo, sí. Porque acuérdense que vamos y visitamos a discapacitados y a veces salen otras personas, pues siempre hay necesidad y vemos, entonces a veces ya se pueden quedar sin su despensa hasta dentro de 15 días.
0: ¿De qué consta la despensa en esta ocasión?
1: Es aceite, arroz, cereales, atún, azúcar, harina, café, entre otras cosas.
0: Y bueno, pues también de ello nos han estado preguntando bastante por el apoyo para los pequeñitos. ¿Hay un apoyo para niños de 1 a 3 años?
1: Sí, unos juguetes didácticos próximamente, ya no tardan en mandárnoslos para entregárselos. Ya tenemos... Y ahí mandarnos los beneficiarios.
0: ¿Para qué niños y niñas van destinados estos juegos? Juegos son juegos didácticos, ¿verdad?
1: Sí, bebecitos hasta 1 año, de 1 año a 3 años. Es un programa nuevo que nuestro presidente, el ingeniero Salvador Calderón, luchó para obtenerlo, para traerlo aquí a Parral. Igualmente luchó por lo del trabajo temporal, que la semana pasada estuvimos recibiendo papelería, estuvimos recibiendo a la gente. Pero recordarles, el año pasado fueron 130 tantas personas los beneficiarios, los cuales acudieron 92 personas nada más. Nosotros rogándoles porque se pierden esos lugares, y de hecho ahora nada más nos dieron 40 lugares, porque otros municipios sí cumplieron, quedaron gente en lista de espera, entonces se les dio el apoyo a otros municipios, entonces sí nos quedamos sin esos beneficios.
0: Entonces tuvimos como un 50% de gente irresponsable que agarró lugares y después no fueron a trabajar. ¿Qué es lo que pasa con ellos?
1: No, pues nada más no fueron, o sea, no fueron. Y sí recordarles, por lo mismo, ahorita ya se está pagando, antes se pagaba por semana, ahorita se está pagando por mes. O sea, después de los 30 días trabajados, unos 3-4 días a que lleguen los cheques, y, o sea, ya porque la gente no cumple. Y o iba 2 días y no les gustaba el trabajo, entonces ahorita necesitamos responsabilidad y compromiso para que no nos cierren las puertas.
0: Y el trabajo, la verdad que no es ni pesado ni difícil, es un trabajo muy padre, ¿verdad?
1: Sí, son 5 horas diarias, de lunes a viernes. Y y sí se les va a pagar hasta terminar la jornada de los 30 días, para para que se vayan programando los que están interesados, los que se les mande a hablar, por favor, acudan, sean responsables, comprometidos, y si trabajan 2 días y no les gustó el trabajo, no se les va a poder pagar.
0: ¿Cuántos lugares tenemos disponibles hasta 40. Este momento? ¿Todavía están todos los 40?
1: Sí, nada más van a ser 40, ya hicimos estudios, recibimos como a 140, 150 personas, ya no quisimos recibir más papelería, porque no tiene caso, porque nada más son 40.
0: Ah, ya no se está recibiendo entonces. No. Ya de estas 150 que se recibieron, ya se va a elegir a las personas.
1: Los 40 se mandan a Chihuahua y pues ya ven estudio socioeconómico, todo, ya lo ven y lo checan, y quien tenga más vulnerabilidades a los que se están
0: cuidando. En ellos se basa, no en las edades, porque es para todas las edades.
1: Sí, es para todo 18 en adelante.
0: Muy bien, entonces 40, si en esta ocasión y en este año se logra cumplir a cabalidad, puede que para el año que entra aumente.
1: Pues con el favor de Dios, ojalá nos aumenten, pero sí hay que, es el único municipio que no hemos cumplido.
0: O sea, que los de Parral somos bien flojos e irresponsables.
1: Pues es lo que nos dicen, que entonces no tenemos necesidad de trabajar. ¿Cierto? si no nos presentamos es porque no hay necesidad, entonces, y otros municipios que sí cumplieron hasta, o sea, perfectamente bien, pues porque es un programa que gestionó nuestro presidente, el ingeniero Salvador Calderón, a Chihuahua con la gobernadora Maruca.
0: Y esa irresponsabilidad la vemos en todos lados, señora Deister, también en la hora de recoger las despensas, casi tiene que rogarles para que vayan a recoger las despensas, en la hora de recoger las mochilas, mira, ahí Rifey, no vienen por ellas, entonces hay que dejarle espacio a la gente que sí necesita.
1: Sí, sí, por favor, sí les pido eso, dejarles, porque son muchas, y todo mundo necesita y a la hora de la hora no acuden, no se presentan, entonces, si no sean malos, les pido con todo mi corazón que sean responsables y comprometidos.
0: ¿Le pasa a usted, al departamento, a la Dirección de Desarrollo Humano y Bien Común, al igual que nosotros, que identifica personas que ya quieren vivir de los apoyos?
1: Claro, siempre hay, pero siento yo que, o sea, hablándoles y todo, sí, la gente sí hace conciencia, sí me ha tocado de que, ay, es que yo no tengo boletos y por qué no me dan, a veces tenemos que hacernos un lado, para dejar, siempre va a haber más necesitados que uno. Entonces, sí, igual con las despensas, o sea, ya la gente ya está entendiendo la manera de trabajar de nuestro presidente con las personas más vulnerables. Y sí les pido que nada más las personas que realmente lo necesiten, y ustedes lo pueden ver, es a las personas que realmente que necesitan, es a quien está apoyando, porque a veces dicen, ay, si vienen con unos carrazos, eso fue en administraciones pasadas. En esta administración no me pueden decir de una persona que recoja que tenga un nivel de vida de otro, pues más
0: que no necesite.
1: Alto, que no necesite.
0: ¿Qué más estamos trabajando en desarrollo humano y bien común?
1: Ahorita con las lluvias, gracias a nuestro presidente, está dando la oportunidad de apoyarlos con hule, con lámina, ya se hace un estudio socioeconómico previo y se apoya.
0: Muy bien, ¿algo más que desear agregar?
1: Pues nada más que ahí los esperamos, que somos, insisto, que somos un gobierno de puertas abiertas, como indicaciones por nuestro presidente, el ingeniero Salvador Calderón, y que con el corazón abierto.
0: Muy bien, muchísimas gracias. Vamos con ello a un corte comercial y regresamos. El reloj está marcando ya las 8:00 a.m. 8:28, corte y volvemos.

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2: Son 8 de la mañana con 32 minutos y en este momento que suene algo que dice más o menos así.

0: para la primera llamada de un papá, hombre, papá, hombre. Es papá, hombre, que se comunique con nosotros. Es que siempre las mamás somos las que vamos a la junta. Siempre las mamás somos las que vamos a la junta y que estamos pendientes. Y ahora quiero un papá, hombre, que se comunique, pero ponga atención lo que va a hacer. Ponga atención. Se va a comunicar, ya sea al 31515, pero me va a mandar una foto al WhatsApp donde está con su niño. Va a ser de niño, sí. Con su niño, ¿eh? Con su niño. A ver, échale esa llamada. ¡Buenos días, a la orden! Es que, ay, no, hombre, como buenos mexicanos, ¿verdad? No leemos, no escuchamos. Ya sí, ya gané, ya marqué, ya gané. Espéreme tantito, ¿verdad? La fotografía la recibo en el 627-14-954-94 en un WhatsApp. Y así me quiere marcar a eso, me quiere marcar al 523-1515. La primera llamada que entre, y bueno, pues obviamente a la par me tiene que mandar esa fotografía con su niño. Con su niño, tiene que ser, es un niño, ¿eh? Es un niño, es para hombre, es para hombre, para un niño. ¿Listos? Ahí está la línea telefónica disponible, tan difícil no está, 627, ¿eh? ¿También está listo? Ajá, ok, ya estamos listos, 627-14-954-94. Dice, por este lado, Yuri, buenos días, regáleme una mochila. Pues márqueme, ¿verdad? Haga lo que le estamos diciendo. A ver, aquí tengo una llamada telefónica. Buenos días.
1: Buenos días.
0: Sí, a

0: Yo también soy papá y mamá, pero... A ver, tengo acá en la línea telefónica a un padre de familia. Buenos días, ¿con quién hablo?
1: Hola, hola, con Ever, Judy.
0: ¿Qué pasó, mi compa Ever? ¿Cómo anda?
1: Aquí para conectar la mochila.
0: Écheme su fotografía a mi WhatsApp, porfa. 627-14.
1: Sí, la tengo agregada.
0: No sé, pues agrégueme. Tan fácil. Hola, hey. Hey, 627-14-954-94.
1: 954-94.
0: Sí. A ese número mándeme la fotografía con su niño. Es para un niño, tiene niño, ¿verdad, hombre? Bueno, bueno.
1: Bueno, bueno.
0: Ah, bueno, le digo, es para un niño, para hombre.
1: Sí.
0: Ok, écheme la fotografía.
1: Ahí va,
0: Échele, échele, échele. Oiga, ¿y qué va a trabajar o dónde anda? ¿Qué anda haciendo? Platíqueme, cuente. ¿Dónde trabaja?
1: En la mina, voy para la mina.
0: ¿Para Santa?
1: Écheme, sí, para las dos.
0: ¿Cuántos niños tiene?
1: Dos. Uno de secundaria y uno de primaria.
0: Ah, perfecto. Muy bien, pues le va a caer al puro chimirihueque.
1: Aquí está ya.
0: A ver si ya me llegó. A ver si traigo saldo. A ver si no me tumbaron la línea. Nada, si traigo saldo.
1: Digo, no traigo saldo. No termina en cero.
0: ¿Eh?
1: No termina en cero. Si termina en cero, ya se la tumbaron.
0: No, termina en cuatro. Todavía me faltan unos meses. Todavía tengo tiempo. Ni modérrimo. A ver, no me llega, ¿eh? Sí, ¿ya salió o no salió?
1: No, ya.
0: Mochila. Ya salió. Ever, ¿qué se llama? ¿Se apellida, perdón?
1: Salcedo.
0: Salcedo.
1: Ahí se la mando, Yuri.
0: Ya dijo, aquí ya quedó apuntado, ¿eh? Aquí es lo que me llega. Si no me llega en 8 minutos, vais. ¿Qué? Pues hay que ser sinceros. Sí, hay que poner atención, ¿eh? Hay que poner atención. 8:37. Por ahí a través de las redes sociales tiene que encontrar un video. Le voy a adelantar un poquito para más tarde. A través de las redes sociales tiene que encontrar un video mío que hice al inicio de esta promoción. Ya muchas personas lo compartieron, ya muchas personas lo comentaron, de ahí vamos a agarrar el ganador para la tarde. Ahí sí puede ser hombre, mujer, es para niña, en la tarde es para niña. Es para niña en la tarde, así que tiene que compartir y en la tarde decimos quién es el ganador o ganadora para su niña. 8:38, vamos con más información. Échame el video, échamelo. ¿Están preocupados? Los veo muy tranquilitos con el regreso a clases, ¿eh? Bueno, no se preocupen, la neta, si nosotros, la tremenda, como siempre, en los mejores eventos, pero también en los mejores problemas, sí sabemos que el regreso a clases es un problema, por ello ya tenemos las promociones, este paquete alivianes con la tremenda, y también llega a Notigran con su amiga y servidora Yuri Subías. 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
0: 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Yo soy Yuri Subías, Notigran, y como siempre, la tremenda en esto que es Paquete Alivianes 2026.

8:40, 8:40 y está ese video, esta es la dinámica para la tarde, ponga atención, ese video tiene que compartirlo, estar a través de sus redes sociales y ya de eso automáticamente está entrando al sorteo que estaremos haciendo, que estará haciendo el sistema en la tarde. 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

0: de interés. La prosperidad y las oportunidades se construyen entre todos, así lo dice la gobernadora de nuestro estado, María Eugenia Campos Galván. La prosperidad y las oportunidades se construyen entre todos, destacó la gobernadora durante la inauguración de Frigostar, nueva planta de preservación y almacenamiento frío en Grupo Gaspro, allí en Chihuahua. Escuchemos esta información. Este centro de almacenamiento de última generación, en donde se realizó una inversión de $45 millones. ¡Ah, caray! Cuenta con tecnología especializada para procesos de refrigeración, congelación y preservación. Ofrece servicios de refrigeración de alta especialización, lo que va a potenciar la cadena de suministro, el comercio exterior y el desarrollo económico de Juárez y de todo el estado. Sin duda alguna, una fuente de empleo y más beneficios para Chihuahua. Escuchemos a la gobernadora del estado, María Eugenia Campos Galván.
1: Y este gobierno trabaja para que la prosperidad y las oportunidades las construyamos entre todos. Los principios de la democracia cristiana, que entre ellos contemplan la dignidad, nos enseñan que dignificar también significa crear las condiciones para el trabajo y la inversión, para la libertad y la prosperidad. Somos líderes en producción electrónica. Fabricamos prácticamente la mitad de los circuitos producidos en este país y el año pasado rompimos récord en materia de exportación. Según datos de DDC, al cierre del año 2025 se registraron más de $109 mil millones en este rubro. Eso significa un aumento del 45% respecto al año 2024. Estamos cambiando el rostro de esta gran ciudad, Juárez. Lo hicimos con un transporte público digno y funcional, con sus tres rutas troncales y sus más de 100 nuevas unidades. Lo hicimos con la mayor inversión hídrica en la historia, que hoy lleva por primera vez agua potable a más de 220 mil juarenses. Obra enterrada, no abortos. Obra enterrada que no sale en las noticias, pero genera dignidad y justicia social para los juarenses.

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1: Mañana con... Ya nos llegó la fotografía de Ever, ¿eh? Ah, está bien padre la fotografía, verán, y enséñanos la fotografía. Él es el ganador, Ever Salcedo, por ahí pues cumplió con la dinámica que marcábamos esta mañana. Ahí está, qué bonita fotografía. No sé si se dedique a eso o únicamente estaba disfrazado para su niño, para algún evento. Ahí está nuestro compa Ever Salcedo, que ya va al trabajo y desde ahí nos marcó. Yo creo que nos van escuchando en el camión. Saluditos. Vamos a un corte comercial y regresamos. Quédese con nosotros, no se vaya, no se mueva, no se despegue. Estamos de vuelta.
0: 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Regresamos. ¿Te aburre lo mismo? Lo mismo.

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8: 47 minutos, saludar a los cumpleañeros y nada más apuntar una lluvia. Jacqueline Vázquez Jurado, de parte de su enamorado, y le va a llevar pastel. Lluvia Jacqueline, felicidades de tu enamorado que te va a llevar pastel, qué rico. Y que le pongan las flores, ¿eh? O sea, nosotros le damos el pastel, el que le ponga las flores. Admirador secreto. La Tremenda, Notigram y yo. Bueno, ahí está, felicidades. Vámonos, marchamos, nos despedimos. Yo soy Yuri Zubía, Sandy Arzabala, todos bajo la dirección y supervisión del señor Benjamín Flores. Le decimos hasta la una.
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0: Empezó, la fiesta ahora empezó. ¡La fiesta empezó, raza!
1: La gente acá está muy loca.
2: Oscar Remix, demostrando cómo que se hace.
0: ¿Qué se siente el espíritu del miércoles? Yo, aunque usted no piense, aunque usted no lo crea, hoy... ¡Miércoles!

México, Distrito Federal. Este es el programa más perro. Digo más perro, va. Más perrote, güey. De todos los tiempos, de todos los programas, güey. A excepción de los Nacos Light. Y a excepción de Shuma y Doña Concha, güey. Y a excepción de los compadres al aire, güey. A excepción de muchos, güey, va, pues no va Loportita Mauser, va, pues yo. Así, güey, pues no, what, don't, en inglés. En inglés, como dicen en inglés, don't good for shit, ¿verdad? Ni modo, güey, ni modo. Déjenme les presento al equipo de producción del Marranero Show. Démosle un fuerte aplauso a nuestro operador estrella, el oriundo de Matamoros, Chihuahua, el Pachuco, ¡Chango León! Bienvenido, mijo. Ahora recibamos con un fuerte aplauso a la más hermosa, la más sexy, la primorosa, la única, la más hermosa, la de las nalpompotas. ¡Fuerte el aplauso para Guadalupita Guadarrama!

0: Dice, buen día, mi tripié. Iba a ponerte falta, güey. Nada, nada, mijo, ¿qué pues, hombre? Güey, tú no me creas todo lo que digo, güey. Lupita, buenos días, preciosa.
1: Wow, ¿cómo estás, señor? Buenos días. ¡Holi! Buenos días, ¿cómo están? Soy Lupita Guadarrama. Buenos días, Chango León. Buenos días, señor Arnoldo. Buenos días también a todos los miles, cientos y miles de radioescuchas que están escuchando el programa, señor. Buenos días, guapos.
0: Buenos días, guapas.
1: Buenos días, feos también.
0: Así también a las feas también. Buenos días.
1: Señor, ya los marihuanos también.
0: No, también, también ya las gordas también.
1: Oiga, señor, ya las... ya las mantenidas también, buenos días.
0: A las mantenidas también, ¿por qué no? Buenos días. Y a los huevones también, buenos días.
1: Oiga, señor, y a los del gobierno también, buenos días.
0: Claro que sí, a los ratones también, buenos días.
1: ¿Dije los del gobierno, señor?
0: Ah, perdón, sí, no, digo a los del gobierno. Buenos días para todos mejor. Buenos días.

también para todos los shoppers. Buenos días, bola de huevones. Bueno, no todos los shoppers son huevones. Hay otros que no hacen nada. ¿Qué tiene, perro? Así los queremos, perro. Así los queremos. No esté de chillón, güey. No esté de maricón, güey. Así los queremos, perro. Muy bien. Dicho lo anterior, ha habido presentado a este gran equipo de producción del día de hoy. Procedo, entonces, ahora. Oigan, ayer regalamos mochila, va. Ayer regalamos mochilas, hoy, ¿qué creen? Hoy, ¿qué creen? Hoy también quiero regalar, güey. Hoy también quiero regalar mochilas. Una felicitación ahí en el Facebook de la Tremenda Parral, güey. Se hizo una publicación ahí bien perra donde los niños con mejor promedio iban a participar, güey, para ganarse una mochila ahí en perra, güey. Entonces, hubieron un total de 13 niños y niñas con un promedio de 10. Felicidades para todos ustedes, morrillos. Felicidades para todos los morrillos de 10.

0: Si su morrillo es muy burro, pues no, no, no entró, señora. No entró ahí en esa lista. Ah, ni de pedo. Tuvo 3 6, señora, su hijo. 3 6 y 1 8 nomás. Ni de pedo entró, señora, aquí por un morrillo de 10. Promedio 10. Dije, a la bestia. No, no, machingo, yo me era puros 10. Dije yo, ah, cabrón, es mi boleta de primaria, ¿qué pedo, ah?
1: Ay, señor, usted ni estudió la primaria, qué mentiroso.
0: Sh, hombre, cállate tú, ridícula.
1: Ay, no, qué asco.
0: Mira, ya has de empezar con... ¡Ya has de empezar!
1: Ay, no, perdón, señores, perdón, estaba jugando.
0: Es que tú nomás ya empiezas con tu mendiga palabreja esa. ¡Caes mal! ¡Bueno!
2: Vamos a darle la baja ya una vez a Raqueló, vamos a darle de baja ya.
1: ¡Ay, no, qué asco, guácala, qué asco, eh!
2: Vamos a tener que hablar con los de Telcel para ver cómo andan dando de baja a todo mundo, para que nos digan cómo dar de baja la Raquelona.
0: A ver, Raquel, digo, Lupita.
1: Señor, no sea malo, ¿eh?
0: Digo, perdón, Lupita, ¿en qué número te lee? Acá tu teléfono, ¿en qué número?
1: ¿Cuál teléfono?
0: Pues tu teléfono, mensa, pues ¿cómo cuál?
1: Ay, termina en 2.
0: Y ya mero la cortan, güey, ya mero la cortan.
2: Yo quisiera terminar en 4, Raquelón, pero nadie se avienta.
1: Ay, pues no puedes, Rículo, no puedes, panzón.
2: Vas a terminar en 0, Raquelón.
1: Quisieras... Ay, no, cállate, estúpido marrano, puerco asqueroso.
2: Mira, ¡no te mordiste la lengua!
0: Ya ni supiste qué decirle, Guadalupe, neta.
1: ¡Cállate, estúpido animal! ¡Por eso no tienes pareja!
2: ¡Quítate el corsé, nomás para que veas qué madre haces ahí en la cabina!
1: ¡Por eso estás solo y no tienes novia, no tienes nadie, nadie te quiere!
2: ¡Dale de baja inmediatamente, potuja!
0: ¡Y no! Pues, ¿tú cómo sabes tú, Guadalupe, que no tiene...? Este compa, así como lo ves, así, todo el pedo, tiene como 3 morras, ¿va, güey?
2: ¡Latin Boiler a la orden!
0: ¡Ahí está, el compa Latin Boilers!
1: Qué ridículo, ¿eh? Qué ridículo, en serio, guácala.
0: Ya pues, hombre.
2: Vale, mi potu.
0: ¡Ánimo que sea, vato! ¡Ánimo!
1: Ya, arre que sea.
0: Ya, ¿pa' qué, Lupita? Ya se fue, hombre. Eso se le dice en su cara, mensa. ¡Vamos a regalar mochilas! Oye, felicidades para todos los morrillos, ¿eh? Todos los morrillos que sacaron 10, que mandó su mamá ahí la boleta, ahí en el, ¿cómo se llama? En el WhatsApp. No, en el, ¿cómo fue, güey? ¡Changoleón! ¡Hey, burro! ¿Dónde mandaron la boleta, güey? En el Face, va. Ah, en el Face, ahí en el Face, Simón. ¡13 morrillos y morrillas! Con promedio de 10 que están participando, porque de los 13, 3 se van a llevar mochila bien perra. ¡Ey, espérate, güey! Aparte de la mochila y en perra, güey. La mochila lleva... libretas, güey. De raya, doble raya, cuadrícula. Lleva juego de geometría completo, güey. Lleva tijeras, borrador, sacapunta, plumas, lápices, spirit, corrector, güey. Lleva 100 hojas de máquina, güey. Lleva la mochila, new one. Uno de 500 para las cocas. ¿Qué más lleva la mochila de Changoleón?
1: ¡Qué mentiroso, señor! ¿No lleva 500 pesos? Yo ya la revisé todas.
0: Mira, ¿qué andas? ¿Y por qué andas esculcando, Guadalupe? ¿Por qué andas esculcando?
1: ¡Qué mentiroso, señor, eh! Sí traen cuadernos y todo, pero no traen 500, ¿no es cierto?
0: Ya, no, hombre, neta. Parece que eres contra, neta. Parece que eres contra en vez de ser del programa, tú.
1: Pues no diga mentira, señor. A ver, la mochila está bien bonita. Sí, está nueva. Aparte, la mochila nueva trae... Ay, no me acuerdo qué trae, señor.
0: A ver, habladora. Estás ahí de habladora. A ver, ¿qué trae la mochila, Guadalupe? ¿Qué es lo que se supone que trae la mochila? Tú que estás ahí de argüendera y de habladora, ¿qué es lo que trae la mochila?
1: Bueno, la mochila trae... llamada telefónica, señor. ¡Buenos días!
3: Hola, buenos días.
1: Buenos días, ¿cómo está?
3: Yo bien, pero tú bien guanga.
1: Yo es... ¿Cómo me dijiste? Qué estúpido, qué estúpido. Ya no quiero hablar con él, señora. Usted contéstele.
3: Ya contéstele, hombre, ¿para qué haces tanto ruido?
0: ¿Para qué te enojas, Guadalupe? ¿Para qué te enojas? No te enojes. ¡Bueno!
3: Agarran las mochilitas y luego todos. Cuéntense cuántos son y se los meten por el...
0: ¿La mujer de quién?
3: Las mujeres. Pedo y allá andan, no entrenan a la gente como pendeja.
0: ¿No? Si quieres regalar tu mochila, regala, si no, no la hagas de pedo, güey.
3: Ay, sí, güey.
0: Si tú no has regalado nada, cállate el hocico. Porque son buenos para estar hablando y para estar diciendo y no desembolsan ni un mendigo billete de 100. Mira, Joto tendría que ser el güey, hasta colgó la llamada. Sí, güey, mis cosas yo sé cómo las regalo, perro, y si te gusta, si no, ábrete, marrano. Sí, güey, ahí no lo están quejando, ay, ya regálalas. Si tú quieres, regálalas tú, perro. Saca tu bolsa, tu dinero y tú regálalas y deja de estar de hablador y cállate el hocico, güey.
1: Ay, señor, no le diga tan feo, no sea falto de respeto.
0: No, o sea, nomás estoy diciendo. Está el güey fastidiando, no, que nomás dices y que quién sabe qué. Pues bueno, güey, si no te gusta como la regalo yo, cómpralas tú, güey, regálalas tú y deja de estar abriendo el hocico, güey. Ya me calenté, perro.
1: No se enoje, señor. No permita que lo saquen de sus casillas. Es gente traumada nada más, que no tiene nada que hacer.
0: Ya sé, Guadalupe, ya sé, pero pues uno... O sea, mira. O sea, el pedo aquí es que yo, Arnoldo Javalera, yo, güey, saqué feria de mi cuenta de ahorros, güey. ¿Para qué? Para comprar mochilas. Sí, güey. La tremenda, la radio puso otra feria y se compraron más mochilas con útiles escolares. Aquí el pedo es, güey, que yo de mi pura bolsa puse 100 mochilas. Cada mochila, güey, tiene un costo aprox de 600 o 700 pesos, güey. Cada una de ellas, güey. Échale cuánta feria más o menos me gasté. Cuéntale, hazle cuentas, güey. 100 mochilas, güey. Ponle que cada una me haya costado. No vamos a ir tan jefes. Ponle 550, güey. Así bajito, para que no haya pedo. Yo invertí 55 mil bolas, bajita la mano, güey. De mi bolsa, de mi cuenta de ahorro, güey. La tremenda está regalando otras 300 más, pero eso es otro pedo ese. Ella, por parte de la radio, va. Y ellos están poniéndole ahí más cosas. ¿Yo para qué? Para darle a más gente, güey.
1: Pues claro que lo entiendo, señor, pero no se enoje.
0: No estoy enojado. Nomás estoy tratando de hacerle ver a este estúpido. ¿Va? Que ahorita ni los mendigos aspirantes a gobernadores, güey. A presidentes, a síndicos, a nada, güey. Nadie está regalando nada, güey. Hoy nadie te regala nada, perro. Y uno que está tratando de regalar algo hace poquillo, güey, de su bolsa. Se la quieren a uno hacer como si fuera cualquier cosa, güey. No se vale, güey. ¡Bueno!
3: No dispararon ni en defensa propia. ¿Qué te estás parando el culo ahí?
0: ¿Quién es? ¿Quién habla?
3: Tu padre, güey.
0: Tentanate, si di tu nombre, perro.
3: Juan Gabriel.
0: Eso me gustabas, Joto. ¿Tú qué has regalado tú? A ver, ¿tú qué has regalado tú, loco? ¿Qué has regalado tú, güey? No te rías como estúpido, nomás dime qué has regalado. Nada, ¿qué va a regalar? Ni el kilo de tortilla regala ese güey.
3: No regalo.
0: No regala nada. No tiene nada, perro, estás pobre. Andas regalando, güey. Por favor, hombre.
3: Uno está rico, compa, porque cuando...
0: Te voy a mandar un kilo de frijol, güey. Te voy a mandar una despensa para que no te rompas, perro.
3: Uno regala, no anda gritando los cuartos.
0: Apúntale su dirección, Guadalupe, y mándale un kilo de frijol con gorgojo a ese güey. Y de paso ponle saldo al güey para que nos marque más seguido. perro del mal.
3: Y al Guadalito.
0: Y te voy a regalar una silla nueva también para que no te rompas. ¡Contesta! ¡No te quedes callado!
3: Y al Guadalito.
0: Gracias, así me gusta. Ya, güey, apaga la música esa, güey. Ya me calenté, perro. ¿Por qué? Porque no se vale, güey. No es mi obligación regalar nada, güey. Sépaselo bien, perro. Yo no estoy agarrando feria del erario, güey. Como lo hace el gobierno federal, güey. Dando las becas y todo. Y diciendo que es de su bolsa. No, güey, eso es de los mismos mexicanos, güey. Yo no trabajo en gobierno, güey. Yo pongo de mi feria. Y últimamente, güey, y regalo lo que yo quiero regalar, cuando quiero regalar, y a la hora que quiero regalar, perro. Y si estás ardido porque no te has regalado nada, dime para regalarte una y no te de llorón, güey.
1: Ya no se enoje, señor. No se enoje, señor. Yo soy una mujer consciente de todo su esfuerzo, todo su trabajo, de todo lo que usted hace para ganarse su dinero, señor. Yo sé que usted trabaja todo el día y está regalando de su bolsa. Y pues no se enoje, señor. No me gusta verlo enojado.
0: No estoy enojado. Estoy sentido que es diferente. Por estúpidos como este, mucha gente pierde el interés de regalar cosas de corazón, güey. ¿Eh? Baboso. Estúpido.
1: Ya, señor, ya no peleé.
0: Mendigo cinco pelos.
1: Ya, señor, ya, cálmese.
0: Anse marrana embarazada.
1: Ya, señor, ya, cálmese. Vaya, mejor tómese un vaso de agua. Ve, por favor, Changoleón, ve con él. Ve con él, Changoleón, llévalo, que... llévalo, por favor, llévalo. Vaya, señor, vaya. Yo mando a corte, no se preocupe, vaya. Bueno, pues, nada, ¿qué puedo decirles? Vamos a regalar mochilas ahorita, con dinámicas muy divertidas, muy padres. Vaya, vaya, señor, para allá, vaya, vaya.
0: ¡Panse marrano!
1: Ya, señor, vaya, por favor.
0: ¡Méndigo, come cuando hay!
1: Ya, señor, ya, por favor. ¿Ya?
0: Y tu hermana es golfa.
1: Ya, señor, no te dé falta de respeto, ¿eh? Ya. Vamos a pausa comercial, señores. Vamos a recibir mensajes de WhatsApp. Vamos a recibir mensajes de WhatsApp ahorita. ¿A usted le gustaría ganarse el kit escolar? Mande WhatsApp 627-27-997-27. ¿Tenemos pausa? Para calmar al señor y ya regresamos, ¿eh?
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1: Informe vial al momento. Tráfico lento causado por una nave espacial que intentó abducir un trompo de concreto GCC esta mañana. Pero no se preocupe, el trompo llegó a salvo a su destino programado y la nave regresó a su planeta de origen. Hasta aquí el reporte. Conduzca con cuidado.
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Pussy Records. A ver, ¿quién dijo la frase? Ya se me bajó la rata. ¿Quién dijo la frase? Ya se me bajó la rata. ¿Quién? A ver, güey, pues contesten. ¿Quién dijo la frase? Ya se me bajó la rata. A ver, a la primera persona que me conteste correctamente, ahí en el WhatsApp, le voy a dar una mochila, güey. 627-279-9727, güey. ¿Quién dijo la frase? Ya se me bajó la rata, güey. Ahí, al primero que ponga así correcto nomás, ¿eh? Correcto, si no, no. No, no, pues estoy preguntando yo. A ver, hay mensajes. Dice... Pues el ratón, mijo. Ya se me bajó la rata. ¿Quién dijo? El ratón. ¡Ah, Simón! ¡Ah, la bestia! Buena respuesta, pero no. No es la incorrecta, viejón, pero es muy buena esa, güey. No se me ha ocurrido esa, loco. Dice, ya se me bajó la ri... No, no, marrano. ¡Hora, puerco! Estoy preguntando, güey, que quién dijo la frase. Ya se me bajó la rata. ¿Quién dijo la frase, güey? Dijo, el potuja dijo, ya se me bajó la rata. Jaja, es bipolar. ¡Ay, ay, la bestia! No, yo no cuento. Soy un estúpido más en el montón, yo. Dice, pues el ratón, mi monstruo. El ratón es buena respuesta, güey. Yo no, nunca me la he imaginado yo, güey. Pero el original que dijo, ya se me bajó la rata. Le voy a decir quién es porque nadie la adivinó, güey. Nadie la adivinó, güey. Le voy a decir que yo la respuesta correcta. Para que vean quién es el realmente, güey. Dice este güey, dice... Es puro calo del barrio, no tiene autor. No, sí tiene, güey. Sí tiene, güey. De ahí lo tomaron y ya lo, en el barrio lo usa uno en el barrio, güey. Pero sí, güey, sí, güey. Dice... ¿Cómo andas, loco? Ah, chingo, ¿me viste los ojos o qué? Dice, saludos para todos los huevones, compa. El mejor show de la radio, compa Potuja. Gracias, viejón. Gracias, viejón. Te quiero, perro. Ah, sí, no, güey. Viene acá, güey. No, ahí les va. Como nadie contestó correctamente, les voy a decir quién dijo la frase. Ponga trucha, güey. Póngase trucha para que para la otra sepan cómo corre el agua, ¿eh? La frase. Ya se me bajó la rata. ¿Quién dijo la frase? Ya se me bajó la rata. Fácil, güey. El chofer de un político, güey. Sí, güey. El chofer de un político, güey, de un gobernante, güey. ¿Qué? Ya se me bajó la rata. ¡A la bestia, güey! No mames, güey, qué buen chistezote, güey.

0: ¡Bien perro ese chiste, va, güey!
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0: ¡Sí! ¡Mochila nueva! ¡A la bestia! ¡Qué perro te deciste, la neta! ¿Qué pedo? ¿Por qué estoy regalando? ¿Qué, güey? 46 mensajes, pero a la bestia, güey. La bestia, loco. Qué perros están, los quiero felicitar, güey. A toda la banda que oye el Marranero Show. Quiero felicitarlos, güey, porque están bien, bien pendientotes, güey, de todo el pedo aquí, güey. De todas las dinámicas, de todo lo que hacemos, de todo el cotorreo, de todo el merequetengue. Neta, quiero agradecer. Una, quiero agradecerles porque son parte del Marranero Show. Dos, quiero felicitarlos, güey, porque están bien truchotas, machín, güey. Están nomás sobres en cuanto arre que sea. La neta, arre que chido.

0: Esto. Ya, ya, güey, ya, güey, ya, ya quita eso, güey, ya. Ni cantan, güey, nomás oye la pura musiquilla, güey. Arre, arre, es base, güey, perdón, güey. No, pues perdón, güey, pues no lo... No lo identifiqué, güey, una disculpa, güey.
1: ¡Cumbia, cumbia, sonidera en la pista!
0: ¡Eh, güey, vamos a ver quién se ganó las mochilas, güey!

0: tranza! ¿Qué tranza? A nuestra amiga La Rosario aquí visitando el equipo. Visitando un buen programa, un buen show de los que sí tienen audiencia. Es que la otra vez andabas visitando. La otra vez andabas con unos amigos de otra radio, ¿no? No, no eras tú. Ah, pensé que eras tú. Y andaba con la Vianey. No va. No, es que yo miro una así con pelo cortito y dije, a lo mejor es la Andrea, yo pensé. No va. ¿No te cae? La Vianey. No, la Vianey. No, la venimos así, a nadie le cae. No, la otra. Yo quisiera que me cayera la Vianey vaca. Pero encima. ¡Ay, ya la bestia! ¡Ay, chiquilla! Ah, no, no es cierto, no es cierto, no es cierto. Bueno, está bien. Dijo un vato, dijo, es de Shield. Pero si tú quieres, no es de Shield. Ya, güey, espérate, tú ves variando. Ganadores de las mochilas del día de hoy. Dije los primeros dos en mandar mensaje, Rusha, porque luego va. Se la das a quien tú quieres. Y que no, güey. Aquí está, güey. Voy a mandar. De hecho, voy a subir una captura, güey. Voy a tomarle captura, güey, aquí. Guasha. Voy a tomarle captura, güey, a este pedo, güey. Para que vean, güey, que este pedo, güey, es transparente, va. Sí, güey, a mí no me gusta así que digan, que el Arnaldo, güey. Como el estúpido este ahorita que marcó. Va. O sea, voy a tomarle captura. Para que usted vea quiénes fueron los dos primeros en mandar. Ahí está, ya tomé captura, güey. A las 10:55, así en cuanto llegó, los primeros dos en marcarse que llegaron un chorro más, güey. Son un chorro, güey, hasta las 10:56 llegó el último, güey. Pero todos llegaron a las 10:55, o sea, nomás que pues son los primeros que otros, va. Pero ahí está, güey, los dos que llegaron primero. Ahí está la puerta de Alcalá, ¿verdad? Como dice la canción, güey.
1: ¡La fiesta sigue!
0: Ahora sí, vamos a dar a conocer. Ya te falta para que se enoje el pelos de marrana este que no te marcó, güey. ¿Cómo lo haces de pedo? Va a estar regalando una mendiga mochila. Ya regálala, güey. Nomás la haces de pedo para una mendiga mochililla de 1,000 pesos. Que se enoje el perro ese para que le dé un ataque cardíaco al güey. O para que le dé algo, pues nunca le da nada, pobrecito. Digo, por lo menos va para que le dé algo. Nombre de los... Fíjate, voy a subirla. Fuerte, déjame subo de una vez, güey. Déjame subo de una vez la captura esa. Voy a subir la captura de una vez ahí en el... Fíjate, mandan una... Gael mandó una imagen, dice que le mandó a las 10:47. Es que algunos, lo voy a decir, algunos mandaron el mensaje antes de haberlo mandado. Yo les dije muy claramente, cuando ponga la canción, usted mande de volada a los dos primeros. Y cuando yo estaba comentando eso, algunas personas mandaron mensaje. Esos obviamente no cuentan porque los mandaron antes. Era cuando yo puse la canción, así como ahorita que la puse y cling, cling, cling, cling, cling, cling, cling, cling. ¡Órale, la bestia! Chorro de mensajes. A las 10, fíjate nomás, la gente, para que veas que está medio mensa alguna. A las 10:46 mandó, la Liliana mandó uno, no contó. 10:46, Gretel, no contó. 10:48, Luis Meraz, no contó. 10:50, Aymar Guadalupe, no contó. O sea, esos no cuentan porque lo mandaron antes. Antes, el tuyo, güey. 10:47, no contó porque fue antes, güey. A las 10:55 yo puse la pista, güey. Los que llegaron a las 10:55 para arriba, eso sí cuentan, güey. Que ponga trucha, güey, también con las dinámicas. Parece que están, que no escuchan, ahí están tontos o qué, güey. Pues vamos a conocer el nombre de los ganadores de una vez, porque luego ahorita se enoja mi compa porque le hago mucha emoción.

0: dentro de mí. Así dijo mi morra. Chiva, todo lo que necesito lo tengo dentro de mí. Ay, cala, es día. Y no era mochila, perro.
1: Necesites, llevo dentro de mí. Mochila, mochila, mochila,
0: sí.
1: Mochila.
2: ¡Sí! ¡Mi mochila nueva!
0: Ay, es, güey. Ya, güey, deja de debate, güey, perdóname, güey, me clavo. ¡Valiendo, llora! Sí, pues sí, valió sombrilla, loco. Valió sombrilla, dijo el pariente Pinolay, sí, loco. Sí valió, loco, la neta, ¿para qué decimos que no, güey? Ok, los dos, voy a poner de estado la captura, güey, para que vean que este pedo es, ¿cómo se dice, güey? Simón, voy a poner de estado la captura que acabo de tomar para que vean el nombre de los dos primeros mensajes que llegaron. Para que ahorita no, pues no haya malentendidos, güey, o no estén ahí con, que el Arnoldo, güey, que no sé qué pedo, güey. What's up, güey? I don't know what happened with you, güey. Ahí está. Mira, los dos ganadores, los dos primeros. Voy a ponerle, en el mensaje voy a ponerle yo, o sea, voy a ponerle yo ahí. ¿Para qué? Para que la gente sepa que, porque pedo va. Mira, los dos primeros mensajes. Dos. No, pues no le voy a poner nada, güey. Nomás la gente que está viendo el programa sabe a qué me refiero, güey. Que son los ganadores, va. Ahí lo subí ya, güey. Los dos primeros son los ganadores, güey. O sea, no tiene truco este pedo. Así está la captura en cortinas guindas, güey. Para que no haya pedo. Y uno de los ganadores. Oigan, recuerden que los ganadores tienen que venir acompañados de su niño o su niña, ¿eh? No pueden venir solo los adultos, tienen que traer a su niño o a su niña, ya que ellos eligen cuál mochila quieren. Y aparte para la fotografía, así bonita con su mochilita ahí en perrota. Para que no diga el panza marrana este que no entregamos nada. Tienen que venir con su niño o con su niña. ¡Primer ganador! ¡Felicidades a...! ¡Sol! ¡Lucía Hinojo Chávez!
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0: ¡Sol Lucía Hinojo Chávez! ¡Tushi Chávez!
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0: ¡Primera ganadora de la mochila! De la que mandó. Es la primera, la Sol, en mandar el mensaje. ¡Felicidades a Sol Lucía Hinojo Chávez! Ganadora de la mochila y el kit escolar. Recuerde venir, ya puede venir por ella ya. Véngase de una vez. Entrégase a su niño o a su niña. Pásenle la entrega de su mochilota, ¿eh? ¡Felicidades, Sol! ¡Segundo ganador o ganadora! ¡Felicidades para... ¡Felicidades, perro! ¡Juan Carlos Cobos Portillo! ¡El segundo ganador de mochila! ¡Ora, ora, ora, ora, ora! ¡Mochila, mochila! ¡Felicidades, Juan Carlos Cobos Portillo! Hay que venir ya, si quieren, de una vez, güey. ¡Cáiganse de volada! Tráiganse a su niño o a su niña, recuérdenlo, güey.

0: Mandaron yo remensajes, güey. Déjame ahorita que nos salga el programa. Voy a marcarle al Jaguar para que él regale otras dos, tres mochilas para la gente que ya mandó mensaje. Que de ahí agarre otros ganadores más para que todos ganen bien perro, Bueno, ¿cuándo nos vamos? Somos el equipo de producción del Marranero. Marranero. Marranero Show. ¡Ya nos vamos de aquel lado! ¡El Pachuco! ¡Chango León! Gracias, amigo. Gracias al Pachuco Chango León. De este lado, Guadalupita. Guadalupita, preciosa, hermosa. La piernuda Guadarrama.
1: Gracias, señor. Felicidades para los ganadores. Para las ganadoras, les mando una ráfaga de besos. Y pues los quiero mucho. Y que tengan un bonito día. Y vengan por sus mochilas, ¿eh? Felicidades.
0: Gracias, Guadalupe. Gracias. Ahora sí nos vamos. El último, pero no el menos importante. Ero yo. Arnoldo Jabalera Cermeño, alias

0: cobijas. Pendientes, pendientes, toda la semana vamos a estar regalando machín de kits escolares, güey. Toda la semana, güey. Perros, perros. Pónganse pilas, ahora sí. ¡Vámonos, riques, pariente! Porque saben que los quiero mucho. Y los quiero ver triunfar. ¡Arremángase, pariente!
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0: desafortunadamente, todo lo que inicia tiene que terminar. Hasta aquí llegó el programa más perrón de la radio. El Marranero Show. Pero regresamos mañana a la misma hora para aligerar tu día y alegrarte la existencia. 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
1: Mi racita, ¿cómo están? Buenas tardes. Hola a toda la gente que nos acompaña a través de nuestra frecuencia en radio por La Tremenda 96.9. Sean bienvenidos. Mi nombre es Jorge Ortega. El Jaguar, estaré contigo hasta la una de la tarde con lo mejor de la música. Ya puedes mandarme tu mensaje de WhatsApp a través del número 627-279-9727. Por lo pronto, el clima está perfecto. Nubladito en Hidalgo del Parral, Chihuahua, temperatura 27 grados. Y esta canción está acorde al clima. Se llama Un Par de Cerdos, banda La Tracalosa de Monterrey. Chao.

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1: Me piden buena música, llegan los nuevos cadetes, se llama Aquel Amor. 12 con 11 minutos, márqueme a cabina 523-1515.

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1: Llega la música de Fuerza Régida, se llama Harley Quinn. 12 ya con 17 minutos, marque a cabina, mándeme su WhatsApp. Estoy contigo hasta la 1 de la tarde a través de la cadena tremenda, el 100 con la raza.

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1: Te piden música de Espinoza Paz. Se llama el 23, 12 ya con 25 minutos. Márqueme a cabina 52 315 15.

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1: Llega la música de La Maquinaria Norteña. Se llama Así Ya No. 12 ya con 50 minutos. Yo regreso ya para despedirme prácticamente a esta hora de la tarde por la cadena tremenda. 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
1: Bien, con esto yo me retiro. Mi nombre es Jorge Ortega, soy el Jaguar. Te quedas con Yuri Subías en Noti Gran Parral. Estaré contigo de vuelta ahorita a las 4 de la tarde con más de la buena música a través de la cadena tremenda 96.9. Gracias.

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0: saludarle con muchísimo gusto. Le saluda a su amiga y compañera Yuri Subías en una edición más de este espacio noticioso a través del 96.9, a través de Noti Gran Parral. Una tarde calurosa, una tarde rica. Bueno, aunque aquí dice Arturo que tenemos pingüinos, por eso andamos todos enfermos. Afuera calor y aquí está súper congelado por los airecitos, que al cabo nosotros no pagamos la luz, estamos colgados. Ah, no se crea. No se crea, si pagamos. Saludo con mucho gusto a nuestro buen amigo Arturo Rubalcaba. Arturo, ¿qué te trae por estos ranchos? Buenas tardes, bienvenido.
1: Buenas tardes, Yuri. Muy buenas tardes a todo tu radioescucha, Andy. Pues con el gusto de estar nuevamente aquí, de invitado. Ya tenemos rato que no nos parábamos, sí. Tenemos muchas actividades. Y lo estoy resumiendo para no llevarme el programa tuyo completo.
0: Yo sé que sí, ¿no? Y aparte nos faltaría tiempo y tarde para platicar todo lo que andas haciendo, caminando, recorriendo carreteras. Te hemos visto bastante en Chihuahua. ¿Qué haces tanto para Chihuahua?
1: Pues hemos estado en muchas reuniones en Chihuahua. La verdad es que pues estamos por ahí trabajando en algunos temas. Ajá. Que lo dejamos al final. Pero sí, todavía la última ocasión que estuvimos fue este domingo y luego el lunes otra vez en Palacio, por invitación del secretario de Seguridad Pública, Gilberto Loya.
0: Pero antes de ir a ello, antes de irnos al tema político, bueno, pues siguen trabajando, haciendo loterías, trabajando muy de cerca, y más que trabajo, pues es todo un placer estar con vecinos de diferentes sectores que lo han pedido, llevan lotería, llevan convivencia, unas tardes agradables.
1: Sí, pues seguimos recorriendo todas las calles como lo hemos venido haciendo ya con bastantes años, y hoy de hecho tenemos una lotería a las 6:30 ahí en el Potrero, quien guste acompañarnos. Son alrededor de dos horas y media de convivio, de pasarla a todo dar, de alegría, de risas, y pues es la manera que nosotros encontramos de apoyar a la economía de las familias parralenses. Son muchos regalos, son alrededor de 60, 70 tiradas, dentro de eso son productos de la canasta básica, carteras o carpetas de huevo, depende de cómo las conozcan, y frijol, y a veces hay cenas en algunos restaurantes, dependiendo, a veces rifa de pasteles, pero sí, es algo muy padre. Entonces ahí para que nos acompañen en la lotería a las 6:30 en Colonia El Potrero, en la calle Palmilla. Nos invita nuestra amiga y líder ahí, Ruth, y Jesús Gerardo, la familia de Jesús Gerardo, que es este chamaquito que hemos estado apoyando con el tema del cáncer, de los traslados y de los apoyos, más aparte pues Medichihuahua haciendo su gran trabajo, el apoyo para todo el tratamiento. Le quedan, yo creo, como 4 quimioterapias, y el viernes ya estará libre de todo. Fueron 30 días consecutivos, nos tocó ir por él la semana pasada, traerlos unos días libres, y pues ahí, ahora ya andamos a gorro.
0: ¿Y cómo va? ¿Muy bien?
1: Ya muy bien, al parecer me comentaba que está muy contento. Creo que ya nomás falta un examen, y ya con ese examen le van a decir si está libre de polvo y paja, y pues a festejar que libró el cáncer y que va a poder disfrutar de su niña de 1 año y medio, para que la vea crecer.
0: Aparte de estos apoyos como temas de cáncer, los hemos visto ayudando en prótesis, algunas otras cirugías, canalizando, ¿por qué lo hacen?
1: Pues es la manera que nosotros encontramos. Mira, le comentábamos el otro día a unas personas, me dicen, oye, pero ¿por qué lo andan haciendo? El haber estado en algunas ocasiones al frente de como funcionario público, siempre hemos estado en lo social. Me tocó trabajar en gobierno federal cuando Felipe Calderón, en Sede Sol, en la región norte del estado, y después ahora con esta administración de gobierno del estado con la gobernadora Maru Campos, me tocó estar al frente de la oficina aquí de Desarrollo Humano y Bien Común. Después estuve en Vinculación Ciudadana y Políticas Públicas. Entonces, todas esas relaciones que tú vas haciendo cuando estás como funcionario público, esos puentes que generas, pero no nomás puentes que generas en puro gobierno del estado, sino también en gobierno federal y en gobierno municipal, y no nomás en Hidalgo del Parral, en muchos de los municipios de este estado, y eso es lo que nos ha brindado y nos ha abierto muchas puertas para seguir ayudando. Ahora muchos de estos amigos sin agraviar que nos atienden, que nos apoyen, pues son personas que ven que realmente andamos muy metidos realmente con el corazón en apoyar a las personas, que nosotros lo hemos dicho muchas veces, no son apoyos cuando tú encuentras una prótesis, por decir, que tú te cuento un tema, que es nuevecito, nosotros no estamos pagando la prótesis, pero sí estamos aportando el traslado, las veces que tienen que ir a Chihuahua, las veces que tienen que ir a la ciudad que nos indiquen, para que el DIF estatal pueda otorgarles estas prótesis. Nosotros lo que hacemos es ir por la persona, trasladarlo, llevarlo, generar toda la papelería y estar al pendiente de ellos, porque muchas veces tú mandas la papelería, pero si no le das seguimiento, pues se van entrepapelando y se van entrepapelando. Entonces a nosotros, con esa hiperactividad que siempre me ha distinguido, de que estoy medio loquillo y que siempre ando a gorro y molesto.
0: No estás tranquilo.
1: Sí, que no está uno tranquilo, ya sea lunes, martes, miércoles, sábado, domingo, en la mañana, en la tarde. Entonces hemos logrado muchas cosas. Y ahora traigo un tema relacionado a eso. El día de ayer por ahí recibimos, antier recibimos una petición por parte de un buen amigo, Jorge Chávez, que es el juez de registro civil, Entonces me habló y me dice, oye, tengo una persona que nos acaba de contactar, es un joven de 40 años, tiene amputadas ambas piernas, y pues yo sé que tú, dices, siempre andas movido con ese tema de las prótesis, ¿qué podemos hacer? Le dije, agéndamelo para mañana tarde, vamos y lo visitamos. Ahí mismo con él estuvimos viendo y valorando todas las cosas, hicimos las llamadas necesarias, mandamos las evidencias, y ya iniciaron y ya le aprobaron. Entonces ahora es cuestión de nomás de que nos agenden la fecha y el lugar, a qué ciudad del DIF y qué DIF estatal va a recibirlo, ¿verdad? Entonces en este caso con nosotros aportar todos los traslados, los movimientos para que él le pueda dar sus prótesis. Parralense. Entonces, pues siempre trabajando, a nosotros pues nos gusta mucho todo este tema y así pues traemos muchísimas otras cosas. Estamos en espera, otro amigo muy, muy importante que conocemos, nos otorgó unos tinacos que vamos a ir a traerlos para también apoyar aquí a las familias parralenses. Y luego traemos el tema también de los aparatos auditivos. Tuvimos hace tres semanas creo, antes de irme a Janos a visitar a mi padre, llevamos un grupo de 16 personas, nos tocó ahora en el municipio de Valleza para que les dieran sus aparatos auditivos. Entonces ahorita estamos ahí levantando el nuevo censo. Está Cristian Cano en las oficinas que están atrás de la refaccionaria, y tenemos una oficina donde estamos levantando el empadronamiento. ¿Qué necesitamos? Nada más que acudan, lleven su copia de su credencial de lector, ahí les van a levantar una información y estar al pendiente, porque finales de octubre es cuando vamos a llevar a estas personas, que nos digan a qué ciudad vamos a llevarlos para que les otorguen sus aparatos auditivos. Pero también personas que necesiten anteojos adaptados, también estamos anotándolos para también llevarlos para que les den sus lentes totalmente gratuitos. Y estos son apoyos por parte del DIF estatal, con quien estamos muy agradecidos. Le mandamos un fuerte saludo a nuestra gobernadora, a la mamá de la gobernadora, que siempre, siempre nos han estado apoyando.
0: Hablando de levantar la mano, ya vimos que te registraste. ¿Para qué te registraste? Es el que respira, aspira.
1: El que respira, aspira. Bueno, tú ya habías ido en algunas ocasiones, me habías hecho esa pregunta. La verdad es que primero estaba el trabajo. Sentimos que tenemos el respaldo de la gente de Parral, sentimos que tenemos el respaldo no nada más de este municipio, sino de bastantes municipios del Distrito 21, porque hemos tenido presencia y hemos tenido trabajo en esos municipios. Entonces, pues ahí hicimos debidamente el registro en la plataforma del PAN. Uh-huh. Me registré como candidato a diputado por el Distrito 21. Entonces, pues andar buscando, seguir los procesos que marca mi partido y los lineamientos, pero por el momento pues ya estoy registrado y sí levanté la mano y vamos a buscar.
0: ¿Sería para una
1: llegar diputación? Para una diputación local del distrito aquí.
0: ¿Por el PAN?
1: 21, por el PAN. Siempre y cuando las condiciones se generen, pues por ahí nos vamos a ir.
0: ¿Si no fuera por el PAN?
1: Buscaremos cómo hacer lo posible para llegar.
0: ¿Pero eres panista de toda la vida?
1: Soy panista de tercera generación, pero a veces hay cosas que hay que hacer por la ciudadanía.
0: ¿Por qué por la ciudadanía? ¿Ellos te han dicho?
1: Fíjate que ha sido muy difícil quitarme de encima el tema otro, porque la gente...
0: Es
1: un muy, muy buen amigo, le mando un fuerte abrazo. Sí. El tema de que en muchos recorridos que hemos tenido me han comentado, oiga Arturo, usted me gustaría para que fuera nuestro presidente municipal de Parral. Oiga Arturo, usted debería ser el presidente municipal de Parral. La verdad que halago, qué honor y qué orgullo ser presidente municipal. Le mando un fuerte aplauso a nuestro alcalde, a Chava Calderón, quien ha venido desempeñando una buena administración y quien siempre hemos apoyado. Entonces tenemos muy buena relación con él, tenemos muy buena comunicación con él. Y si en su reelección él está, pues le echaremos la mano. Entonces, la verdad es que yo siento que aún no tengo la madurez. Hay que saber cuándo sí y cuándo no. No son caprichos, porque acuérdate que te llevas a muchas personas entre los pies. Y hay que ser muy honestos y muy sinceros contigo mismo, primeramente, para saber que sí tienes la capacidad. Siento que sí tengo la capacidad, soy licenciado en Derecho, y que en el Congreso pudiéramos hacer muy buen trabajo para el Distrito 21. Y ya pues Dios dirá y la gente si trabajamos y desempeñamos el cargo como debería de ser, pues buscar un ayuntamiento, ¿por qué no? Pero por el momento vamos a hacer las cosas bien, vamos a buscar una diputación. Siempre he sido una persona que me trazo mis proyectos, mi hacia dónde voy, no voy improvisando hacia dónde voy caminando. Mi padre, soy tercera generación de panistas, mi padre fue candidato a presidente municipal, fue regidor, mi madre también, mi abuelo llevó el partido al pueblo, dejarnos, entonces pues hemos hecho las cosas bien, hemos sido disciplinados. A veces sí comprendemos que a veces una botellita no de agua no es que no tenga valor, lo que pasa es que está acomodada en un estante diferente. Entonces, pues veremos qué es lo que nos viene y qué nos prepara el destino. Nosotros, por nuestra parte, trabajar, trabajar y trabajar.
0: Tampoco fue un secreto que se estaba apoyando bastante el tema de que Gilberto Loya pudiese ser el candidato a gobernador. Él lo dijo ya el pasado lunes, no voy a ser, me quedo en seguridad. ¿Qué mensaje le dio? Me dices que estuviste con él.
1: Sí, estuvimos allá, nos citó todo lo que es la estructura operadora del estado de Chihuahua que él traía. tú sabes que aquí fuimos coordinadores de nuestro secretario para buscar una gobernatura. Siempre ha mostrado él su disciplina y yo creo platicó con la gobernadora y optaron por bajarse a apoyar a Marco Bonilla. En este caso, pues hay negociaciones. Tú sabes que en todos los temas hay negociaciones. Nos pidió que nos uniéramos al proyecto. Él hablaba de que le comentaban cuál es el plan B. Nunca ha habido un plan B, dice, siempre es un plan A y el plan A es Chihuahua. Entonces, pues seguimos trabajando. Vamos a ver qué es lo que se da. Estuvimos por ahí el lunes en Palacio. Hemos tenido algunas pláticas y pues estamos viendo la posibilidad de que ya nos echen la mano y nos den el empujoncito que necesitamos. De esta parte, pues tenemos el apoyo de la ciudadanía. Tenemos un gran apoyo de la ciudadanía de que han visto el trabajo que se ha realizado. No podemos decir que vamos a hacerlo, lo hemos venido realizando desde hace mucho tiempo, es un trabajo social y que seguimos manteniéndonos, y entonces pues de todos modos siempre ocupa uno de los apoyos de los amigos para poder llegar a donde queremos ir.
0: Arturo Rubalcaba y Homero, le mandamos un saludo. ¿Dónde está Homero?
1: Homero, sabes de que derivado al domingo que andamos allá nos asoleamos bastantito. Y luego te subes y luego la refrigeración de la troca y luego te bajas a un restaurante y luego te vas y luego entonces el calor y luego andas caminando. Entonces ahorita está un poco malo, él tiene 3 días que de plano no ha podido salir de la casa que es tu casa.
0: Gracias.
1: Y pues yo soy un poquito más aferrado, aunque ande de repente sintiéndome mal y ando a gorro, de todos modos no puedo estar encerrado. Y te digo, pues es la intención de siempre dar lo mejor para la gente.
0: La pregunta era encaminada, ¿siguen siendo panistas?
1: Seguimos siendo panistas, hasta ahorita, hasta este momento, seguimos firmes en el PAN. Fíjate que es algo muy extraño, y te lo digo muy sinceramente, a veces yo no entiendo y respeto mucho, espero no generar broncas ni malentendidos. Hemos sido agraviados o golpeados a veces, muchas veces, por panistas que vienen de la vieja guardia, que porque no somos panistas, pero hemos visto que esas personas tienen dos tipos de reglas para medir. Nosotros, yo siempre he sido militante panista, toda la vida. No me refrendé por ahí en el 16 cuando la inseguridad, que tuvimos que irnos un tiempo fuera del país y luego después regresamos y luego nos volvimos a dar de alta. Mi pareja tendrá como 6 años de militancia igual aquí en Acción Nacional. Pero nos dicen, es que no son panistas, no representan el PAN, no tienen un trabajo, no han hecho nada, ellos nomás les gusta farolear, les gustan los escenarios y nunca presentan trabajo, no es cierto que la gente de Parra los quiere.
0: Pero no lo dicen de frente, ¿no?
1: No lo dicen de frente, no lo dicen de frente, de frente nos ven y nos abrazan y nos besan y nos llenan y nos dicen. Pero tristemente es que cuando ves los mensajes o ves las llamadas o te enseñan los audios, dices, no puede ser cierto, o sea, ¿cómo tenemos doble cara? Bueno. Respeto la manera en que ellos viven su vida, yo vivo la mía auténtica, transparente totalmente, y luego veo que apoyan a otras personas que tienen 6 meses de ser panistas, que anduvieron por varios partidos, que no tienen fidelidad, no tienen esa doctrina que lo educaba en aquellos años según el PAN. Entonces es ahí donde entras en ese dilema, en esa forma, dices, bueno, ¿cómo a mí me mides con una regla diferente a la que estás midiendo a esta otra persona? Y ahí te das cuenta que no es que estén usando la cabeza y la inteligencia para buscar lo mejor de la unidad y lo mejor para Parral o lo mejor para el distrito, sino que con sus entrañas y con sus vísceras están pensando, ¿por qué les vamos a dar a ellos si nosotros tenemos una vida aquí y no tenemos que permitir? Entonces, respeto muchísimo, pero no se sientan agraviados. Pero eso es la verdad, es algo que no se calla. Le podrás preguntar a cualquier otra
0: persona. Y es algo que está pasando en todos los partidos políticos.
1: Ahorita tú verás en la capital cómo está el tema. Entonces,
0: lo ha dicho la gobernadora.
1: Entonces, hay muchos temas. A nosotros, muchos amigos, te digo, yo reconozco que en todos los partidos políticos, en todos, en el PAN, en el PRI, en MC, en Morena, y en todos los que se puedan crear de aquí a las días de las elecciones, hay buenos políticos. Pero también tenemos que ser muy honestos y reconocer, porque si no reconocemos la realidad de donde venimos, también sabemos que tenemos malos políticos en el PAN, en el PRI, en el PRD, en Morena, que nomás andan aprovechando las circunstancias. Entonces, eso es algo de reconocer. Ahora, gobiernos, en los 3 niveles de gobiernos hay buenos gobiernos, y como buenos gobiernos también debemos de reconocer que hay buenos funcionarios comprometidos que saben que hay, que no nomás van a ir a calentar la silla del escritorio, que salen de ese escritorio a recorrer las calles, pero también debemos de reconocer que tenemos funcionarios que nomás les gusta nadar de muertito y ya cuando van a llegar las elecciones, faltando 3 meses, salen a las calles a recorrer. Yo siempre he sido muy partícipe de que si un funcionario, desde el primer momento en que lo nombran o si entra junto al inicio de la administración, Si trabajaras los 3 años o los 6 años, créeme, no que campaña. Llegando al día de las elecciones, no necesitas andar corriendo, andar haciendo elecciones, porque la gente reconoce el trabajo que estás haciendo.
0: Esa es tu mejor campaña.
1: Es la mejor carta de presentación que tienes. A nosotros, si yo te cuento, en Facebook hay unos perfiles, para ser exacto, son 4 perfiles que son las mismas personas, porque desgraciadamente tienen que esconderse atrás de un perfil falso para poder criticar. Pero en cada vez que hacemos publicaciones de que bajamos, de que apoyamos, de que ayudamos, vienen y sacan el tema. Es que ellos tienen una carpeta de investigación y nunca lo hemos negado. Yo creo que cualquier persona, hace 3-4 años que tuvimos ese tema en un gimnasio, ni siquiera fue un pleito bajo alguna influencia del alcohol o algo más, no. Era en un gimnasio, una persona que intentó golpearnos, nos defendimos y eso es todo lo que hicimos. Entonces ahora dicen ellos que es tentativo de homicidio, la carpeta es totalmente, está a disponibilidad de la gente, pueden revisarla, saben que es de riñas y que siempre nos hemos mantenido al margen. Por respeto a ellos, cosa de que ellos sí incitan a la violencia, provocando con comentarios y con imágenes, y nosotros no contestamos, porque respetamos la familia, porque dejamos que las instituciones, quienes llevan el proceso, pues que sean ellos quienes tendrán que decidir, y en su momento pues que tengamos que asumir la responsabilidad de lo que venga, ¿no? Pero por el momento pues no es nada, ellos mismos con sus propias pruebas han cambiado totalmente las versiones, porque hay videos totalmente... que comprueban totalmente lo otro, lo que ellos dicen que es un intento de homicidio, que nosotros llegamos 2 horas antes al gimnasio para organizar todo, para ver que viniera esa persona. La verdad es que yo no sé ni quién sea, ni he tenido el gusto de saber más de lo de él, más que en ese día que pasó el sistema de la bronca. Un mismo servidor fue el que habló a Seguridad Pública, un mismo servidor fue el que habló a la ambulancia, y ahí me quedé a ver qué es lo que podemos hacer. Si en otro caso fuéramos lo que ellos dicen que es, pues no nos hubiéramos ido.
0: Que es un tema que no está cerrado, pero está donde debe estar.
1: Está donde debe estar, y yo iba al proceso. Ahora, mientras no haya una sentencia, todos gozamos de que somos inocentes.
0: De ser presuntos.
1: Tanto ellos como nosotros, hay que respetar el debido proceso. Entonces, pues es tema que siempre lo van a sacar. Nosotros lo comentamos y lo decimos porque es algo que lo van a sacar, no lo ocultamos, porque nunca nos han gustado las mentiras, como no ocultamos la relación que tenemos, que estamos casados, que somos de una pareja gay. Nos han preguntado que si no nos hemos sentido en otros momentos, que nos hayan hecho bullying, o que si nos han, se me fue la palabra, que siempre discriminado. Y le digo, fíjate, se me olvida tanto la palabra discriminación. Tú dirás, yo siento que la discriminación existe en cada persona, en su cabeza. Yo, cuando a lo mejor me han cerrado puertas o me han dicho que no en alguna situación, yo pensaré por 1000 cosas que me dijeron que no, pero jamás por un tema de LGBT o por lo que nosotros somos, nuestra preferencia sexual. Porque para un servidor, yo soy de la firme creencia que no hay más que 2 géneros. Uno, hombres, y otro, mujeres. Las preferencias sexuales, yes, pues cada quien es tema personal y es tema privado.
0: Así entonces es, detrás de la puerta.
1: Detrás de la puerta, y sin ofender y sin lastimar a las personas.
0: Arturo, ya se nos va el tiempo platicando. Ya para retirarnos, ¿qué opinas de la alianza, la posible alianza PRI, PAN y Movimiento Ciudadano?
1: Fíjate, pues que siempre lo que sea bueno para Parral, para la región sur, para el estado, y si es en beneficencia de la gran mayoría de los parralenses, y es en realidad que lo que buscamos es en basándonos en las doctrinas de cada partido, pues todo el beneficio posible.
0: ¿Formarías parte de?
1: Siempre y cuando nos inviten, con todo el gusto del mundo.
0: Ok, bueno, ¿algo más que desees agregar?
1: No, pues muchísimas gracias a todos por escucharnos, gracias Yuri por siempre esta amistad, por este apoyo. Aquí estoy estamos. Muy agradecido, muy contento contigo. Andy, pues ya nos conocemos también de buen tiempo, hemos andado por ahí en algunas batallas, y a toda tu audiencia, pues muchas gracias por regalarnos su tiempo. El tiempo es lo más preciado que tiene el ser humano, porque no lo recuperamos. Entonces, uh-huh, el que nos hayan dado el espacio de escucharnos estos minutos, pues muchísimas gracias, y ahí seguimos al pendiente, aquí seguimos. Decirles que ya en el tema de los útiles escolares,
0: mira, aquí y
1: vamos a tanto de César Homero como un servidor, Arturo Rubalcaba, el día de mañana vamos a publicar en nuestras plataformas, en nuestras redes sociales, Facebook César Homero Armendáriz Chávez y en Facebook Arturo Rubalcaba Verdugo, vamos a platicar cómo está la dinámica, porque hasta ahorita hay alrededor de 200, bueno, eso era como antier, 200 personas que estaban ya interesadas en ese tema. La verdad es que no tenemos presupuesto para poder dar a todas las personas.
0: Por eso no tenemos hijos.
1: No es cierto. No, hombre, deja tú. No tenemos hijos de sangre, pero también decirte que te andamos ya haciendo la juntando ahí el dinerito, porque ya tenemos que apoyar. Siempre apoyamos alrededor de 178 niños con sus inscripciones, entonces tanteales son de 500 pesitos. Entonces está difícil.
0: Ah, pero sigue apadrinando, ahí nos vemos el domingo en la fiesta.
1: El bautismo, mira, no se andaba con un oso consiguiendo para la decoración de mi futuro ahijado. Pero te digo, entonces ahí vamos a pasar toda esta información para quienes quieran los útiles y para quienes quieran las mochilas. Vamos a decir cuáles son nuestras dinámicas para que sean acreedores. Son alrededor de 100 mochilas y creo que 75 kits escolares los que vamos a poder aportar. No es lo suficiente, pero sí ayuda bastante. A la
0: sí, parte. Claro que sí.
1: Pues muchísimas gracias.
0: Te digo, gracias.
1: Sigue sacando temas aquí.
0: No, aquí nos quedamos. Gracias, vamos.
1: Gracias.
0: Vamos a un corte y regresamos.
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De la tarde con 38 minutos, el día de hoy dio inicio el arranque de obra para arreglar la avenida Zaragoza, un lugar que ya tenía unos baches que hasta le ponían arbolitos, pues afortunadamente, sí le ponían, Andy, le ponían arbolitos ahí, iba a sacar bien chido, ¡ay! La defensa, sí necesitaba ya su manita de tigre. Y bueno, pues arranca con 1,000,000, no recuerdo la cifra exacta, pero casi 1,000,000, 1,500,000 por ahí, para toda esta zona, y que pues es una zona muy transitada por todos los parralenses, pasamos por ahí, yo paso por ahí todos los días. Vamos a escuchar el inicio de arranque de esta obra, el arranque de inicio. Ay.

0: muchísimas gracias. Gracias por el consejo del medio.
1: Agradecemos ampliamente su confianza y su disposición para representar a la voz de los vecinos. Y a continuación escucharemos al ingeniero Pedro Bueno Cruz, director de Obras Públicas Municipales.
2: Buenos días, invitados. Muchas gracias por asistir y dar fe de un reto más cumplido, un compromiso más cumplido por el señor presidente municipal. Señor Jesús Manuel Caña, reciba en estos días una calle rehabilitada con carpeta nueva, como lo habían solicitado hace muchos años. Esta es la rehabilitación de lo que viene siendo con carpeta asfáltica de la calle Zaragoza. El monto es de 1.765.154.60. Viene del recurso estatal. Señor presidente, iniciamos más de 3.200 metros cuadrados de los 24.000 que vamos a hacer en estos días con el arranque de más obras que estamos por iniciar. Esta obra beneficiará a un gran sector de la comunidad y muy importante porque hay hospitales, comercios, ciudadanos en los cuales van a ver beneficiados con esta carpeta asfáltica nueva. Es importante, esta obra representa el beneficio para todos los vecinos, ¿verdad? Juntos lo estamos logrando para un mejor Parra.
1: Agradecemos también el compromiso de nuestro director de Obras Públicas, el ingeniero Pedro Bueno Cruz, por la rehabilitación de la infraestructura vial de nuestro municipio. Y para cerrar esta ronda de mensajes, damos el uso de la voz a nuestro presidente municipal, el ingeniero Salvador Calderón Aguirre.
3: Muy buenos días, gracias a los que hoy se levantaron temprano. Regidor Dorado, gracias por acompañarnos en representación de nuestro ayuntamiento y de nuestros regidores. A nuestros directores, hace días que no los veía, muchos saludos. Gracias por estar aquí, a todo el personal de Obras Públicas y a la constructora que tiene a bien apoyarnos con este paquete de obras que estamos iniciando. El ingeniero Bueno estrenado, y gracias por lo que has estado haciendo, ingeniero, por Parral. El fin de semana, el domingo, no lo dejamos descansar, hubo falta de agua en unas colonias y lo aprovechamos, a las 9 de la noche lo soltamos, yo agarraba el teléfono y él arriba de la pipa entregando agua en la colonia Che Guevara. Gracias, ingeniero, gracias por tomarte el papel en serio. Eso lo valoro y lo agradezco, porque cuando venimos a servir no contemplamos que no íbamos a tener horario, ¿verdad? Pensamos que qué padre trabajar en presidencia municipal. Pues no es tan padre porque es mucho trabajo, y agradezco el esfuerzo que se hizo. Muchos vecinos de la Che Guevara agradeciéndome que hayamos apoyado con las pipas de presidencia municipal todo el fin de semana. La verdad que acabamos el domingo ya muy noche, a eso venimos, a servir todo el día, todos los días, así sea en fin de semana. A los vecinos de aquí de la calle Zaragoza, decirles: una calle buena, una calle en buen estado, bueno, pues brinda seguridad. Ya no va a ser para plantar arbolitos, va a ser para que sea una vía con más movilidad. Hemos estado trabajando aquí en la avenida Zaragoza. Si ustedes ven en las banquetas, hicimos unos cuadros y les pusimos unos arbolitos, porque es una avenida muy transitada en nuestra ciudad, muy bonita. Aprovechamos el ancho de las banquetas para darle otra nueva visibilidad, sobre todo aquí en la Plaza de los Maestros. A los medios de comunicación, gracias por apoyarnos, gracias por estar cubriendo estos arranques de obra, y decirle a los parralenses: estamos trabajando, estamos cumpliendo. Hoy entregamos, iniciamos una calle de más de 3.000 metros cuadrados con una inversión de casi 2 millones de pesos. Bueno, pues es parte de lo del paquete de obras del 2026. Quiero decirles, seguimos trabajando en conjunto como equipo y juntos lo estamos logrando. Muchas gracias. Que tengan una excelente mañana.
4: De la tarde con 44 minutos, vamos a un pequeño pero muy importante corte comercial y regresamos. Quédese con nosotros, no se vayan, no se muevan, no se despegue. Le recuerdo lo siguiente en consejos comerciales.

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0: En Parral, un fatal accidente deja a los traileros de Parral en luto. Este accidente ocurrió en el kilómetro 156 más 340 de la autopista Jiménez Torreón, donde un tractocamión en el que viajaba un joven parralense se impactó por alcance contra otra pesada unidad y posteriormente se incendió. Lamentablemente pierde la vida un buen amigo, el Suavecito, de 31 años, originario de aquí de Parral. En el percance resultó lesionado otro joven de 15 años. La noticia ha causado bastante consternación. Descanse en paz, Jesús Aarón, el Suavecito trailero parralense. Nos vamos, nos marchamos, nos despedimos. Esta información y los videos los encuentran en Notigram Parral. Yo soy Yuri Subías, ella es Andy Arzabala. Hasta mañana.

0: Oiga, no, ¿cómo que me voy? El sorteo de la mochila, Andy. Ay, ella me dijo. El sorteo de la mochila, perdón, perdón. Ya, los subiste al sistema. Va a ser
1: Mochila,
0: la rifa a través de las
1: mochila,
0: personas que
1: mochila,
0: comentaron y compartieron mi
1: mochi.
0: video. Bueno, por acá la ganadora es. Ay, tu tocaya. Hiciste trampa, ¿verdad? Porque se llama como tú. Ah, otra vez, otra vez. Acá la ganadora es. Le digo que hizo trampa porque se llama igual que ella. Andrea Cisneros Quiñones es la ganadora de esta mochila para una niña, ¿eh? Andrea Cisneros Quiñones.
1: Tiene nombre de
0: Tiene
1: artista.
0: nombre de artista, dice que ella. De ganadora, tiene nombre de ganadora.
1: Ganando como siempre.
0: Gracias, ganando como siempre. Arriba, Berche. Bye, bye.
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Ahí te va, chiquitita preciosa, y va para ti.

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2: Esta mañana tenemos una persona que llega aquí a los sanadores y nos quiere contar cuáles eran sus problemas, cuáles eran sus dificultades. Ahora que nos visita, su vida cambia. Señora, buenos días. ¿Cuál es su nombre?
3: Buenos días. Mi nombre es Clara Romo.
2: Doña Clara Romo, cuéntele a las personas que a esta hora nos escuchan qué problemas tenía, qué pasaba, por qué nos visitó usted.
3: Yo tengo un restaurante y de repente las cosas fueron yendo mal, no había ventas, los empleados no me duraban, la situación económica estaba muy mala, por lo tanto también en mi familia todas las cosas iban mal.
2: Bueno, usted nos visita, me dice que tenía problemas, o sea que ya no se vendía, ¿usted estaba a punto de cerrar su restaurante?
3: Así es, yo estaba a punto de cerrarlo porque ya no había venta, porque todo estaba muy mal y mi esposo y yo estábamos a punto también de terminar porque los problemas económicos afectan en la familia.
2: O sea que usted era una persona que ya estaba desmotivada, ya había perdido las ganas de luchar, nos visita, llega a este centro de sanación y ¿qué pasa en su vida? ¿Cambia o no?
3: Sí, definitivamente mi vida cambió desde el día en que yo llegué y visité a los hermanos. Me dieron las respuestas a lo que yo buscaba. Me ayudaron a encontrar el mal. Una empleada le había hecho un mal a mi negocio y a mi familia. Y ahorita ya todo, gracias a Dios, funciona y camina bien.
2: ¿Qué le recomienda usted a esas personas que a esta hora la escuchan, a esas personas que no toman esa decisión de visitarnos porque quizás han tocado esa puerta equivocada? ¿Usted había ido a otros lugares, había visitado otras personas?
3: Sí, yo ya había ido a varios lugares y en ningún lugar me habían dado una respuesta favorable hasta que llegué aquí. Y yo les digo a la gente que tiene problemas que vengan a visitarlos para que encuentren la ayuda que necesitan. Es bueno venir aquí.
2: Bueno, querido oyente, Dios la bendiga, muchísimas gracias.
3: Gracias, Dios los bendice.
4: Queridos oyentes, ¿qué tal? Reciban hoy como siempre ese abrazo fraterno, efusivo a la distancia, de parte de este su amigo y servidor Juan Diego, que todos los días está aquí, tras estos micrófonos, tras esta mesa de trabajo, en este templo de consultoría, orientando y guiando al necesitado, ayudando a esa persona que busca la manera de ser feliz, que busca la manera de triunfar en la vida, que ha sido víctima de las energías negativas, que tiene problemas de salud y no ha podido, querido hermano, solucionar o sanarse o curarse, querido hermano, a través de su inteligencia y de su sabiduría, personas que han tocado diferentes puertas y que han pagado por perder su fe. Entonces, hermanos, hoy, como todos los días, reciban un saludo cordial. Y en estos momentos, a través de esta emisora de La Tremenda, pues esperamos llegar a todos los rincones de Chihuahua con este mensaje de paz, con este mensaje de fe y llegar en especial a esas personas que están pendientes de ese programa, de esta programación y decirles que deben tener ahí un lápiz, una pluma, un papel para apuntar el número de nuestro templo consultorio y la dirección, porque somos un grupo de sangre, un grupo de hermanos de sangre. Somos sanadores espirituales, clarividentes, poseemos el poder de la oración. Así que si usted, señor o señora, tiene casos graves para solucionar, le urge resolver cualquier tipo de problema que no haya podido resolver con su inteligencia, con su capacidad o habilidad, entonces llegue con nosotros y le diremos de dónde viene, para dónde va, quién lo quiere, quién lo traiciona, cuál es la persona que le está haciendo maldades o le calienta las orejas a los demás con chismes, con cuentos para hacerlo quedar mal. ¿Lo quieren ver sin mujer, sin hogar, sin hijos? ¿Lo quieren fracasar? Querido hermano, todo esto usted puede consultarlo en una consulta de carácter personal, válgase la redundancia, puede usted preguntarnos lo que quiere en esta consulta y nosotros con muchísimo gusto ahí le vamos a contestar lo que usted necesite saber de su vida. Si tiene problemas de suerte, si tiene problemas con su pareja, si hay infidelidad, si está siendo víctima de un ataque espiritual, le están haciendo un daño, una brujería, es víctima de un tomizo, le están hecho, hermano, una oración, le han hecho un amarre, usted puede llamarnos ya mismo al 627-287-5881. 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Esa es la línea telefónica donde usted debe comunicarse si tiene enfermedades raras y extrañas, si siente o tiene síntomas y diagnósticos de enfermedades cuyo origen es una brujería. Por lo tanto, querido hermano, esas enfermedades no responden a tratamientos médicos. ¿Qué puede sentir usted? Malestar en todo el cuerpo, decaimiento general, falta de energías, dificultades absurdas para lograr el éxito y el triunfo deseado, tropiezo en todo lo que emprende, rechazo repentino de familiares y amigos, manifestaciones de fenómenos malignos, dañinos, negativos alrededor de la persona afectada en su hogar o en su negocio, el fracaso continuo en el amor sin causa aparente, interferencias, hermanos, para lograr una relación amorosa duradera y feliz. Hay personas que encuentran a alguien y de un momento a alguien esa persona, así como llega, así mismo se da, así mismo se desaparece. Usted tiene pérdidas continuas de dinero, gastos inexplicables, fracaso en los negocios y contratiempos en todo lo que emprende relacionado con el bienestar económico y material. Las cosechas se dañan, el dinero no rinde, ¿sí? Todo le sale mal, se ve constantemente involucrado en intrigas, en chismes, en mentiras, en problemas con todo el mundo en general, haciendo que las personas, hermanos, se alejen y agarren rabia, y usted no entiende por qué esa persona que ayer lo saludaba, usted pasa de repente por el lado de esa persona y ya lo mira mal, le dice de cosas. ¿Por qué? Porque hay una energía negativa, hay un trabajo, un ataque espiritual que está trayendo todo esto a su vida. Por eso es importante la consulta de carácter personal. ¿Y dónde estamos ubicados? Aquí en Parral, Chihuahua. Todos los días estamos atendiendo esas consultas de carácter personal. 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Traigan la muestra de orina en un frasco pequeño transparente, véngase para acá usted, mi querido hermano, que está sufriendo de una enfermedad extraña, una enfermedad que no responde a la medicina, usted que ve que le están saliendo llagas, que no ha podido curarse, que no ha podido sanar, que ha visitado yerbateros, curanderos, médicos, hospitales, temazcales, le han dicho, hermano, que le van a ayudar y no le han ayudado, usted es quien debe visitarme de una forma personal y privada. 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Vamos con un mensaje, ya regresamos.
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4: Bueno, queridos hermanos, seguimos adelante con este programa de Juan Diego y de sus sanadores, ya recibiendo mensajes de WhatsApp, mensajes de texto, personas que se comunican con nosotros y desean una orientación, una guía espiritual. Dice este mensaje: querido hermano Juan Diego, por favor, quiero que me saque de dudas y me diga qué es lo que nos está pasando. Mi fecha de nacimiento es el 14 de enero de 1997 y mi nombre es Evaristo Obando López y le escribo desde La Nopalera. Ayúdeme, ya no sabemos qué hacer y usted es mi última esperanza. Visité a unas personas y la verdad todo comenzó a mejorar, pero después volví a quedar peor. Espero su respuesta y lo estoy escuchando en este preciso momento. Bueno, mi querido amigo, déjeme decirle que usted es del

0: a echar para atrás nuevamente. Entonces, hermanito, hay que buscar la forma de cumplir lo que se promete y de terminar lo que se comienza. ¿Por qué? Porque hay una energía muy negativa hacia ustedes y lógicamente pues va a ser el doble y más rápido la fuerza que va a opacarlos y que va a dañarles las situaciones tanto en lo económico como en lo espiritual. No hay tranquilidad, no hay paz, no hay sosiego, hay enfermedades, hay problemas en el hogar. Lógicamente van a ser el doble, querido hermano, de lo que ustedes estaban viviendo anteriormente, porque al invocar estas fuerzas totalmente negativas, tratar de retirarlas y no terminar, pues querido hermano, las cosas no están bien. Deben venir lo más pronto posible para así poderles ayudar y poderles sacar adelante con estos problemas. Se puede solucionar, hay que venir con más fe, con un compromiso bien grande de terminar lo que se empieza. Así que, querido hermano, debe visitarme prontamente para que pueda ayudarle lo más pronto posible que usted pueda. 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Recuerden que las energías negativas, queridos hermanos, no se pueden tratar a través de una pastilla. Hay que venir espiritualmente, hacernos una limpia, a reprender esas energías, esos espíritus de ruina, de maldad que nos están atacando, para poder ver un cambio en nuestra vida, y eso lo hacemos a través de una consulta de carácter personal. Vamos con una persona que tenemos en la línea, vamos a darle participación.
1: Hermanita, ¿me escucha?
2: Sí, está bien.
1: Bueno, mi querida hermana, ¿su fecha de nacimiento cuál es?
2: A 11 de septiembre de 1950.
1: 11 de septiembre, sí, de sí. 1950, me dice, ¿no?
2: Sí, está bien.
1: 11 de septiembre de 1950. ¿Es así?
2: Sí.
1: Bueno, le hago una pregunta. ¿Cuál es su nombre completo?
2: María Estrada Hernández.
1: María Estrada Hernández. Bueno, le repito, 11 de septiembre de 1950.
2: ¿Sí? Sí, correcto.
1: Usted es una mujer que nació un día lunes de la semana, ¿sí sabía?
2: Ay, pues no.
1: Bueno,
2: no
1: es una mujer, eso, es una mujer que nació el día lunes de la semana. Es una mujer que tiene 75 años, 2 meses y 3 días de haber nacido, y aquí en lo que estoy haciendo, en la lectura que le estoy haciendo, me sale un número para jugar, ya sea en el tri, ya sea en el melate, que es el 27458. ¿Lo quiere anotar?
2: Sí, deje anotarlo.
1: Correcto.
2: Ay, ay, ay. ¿Cuál, perdón?
1: 27458. Bueno, hermanita, aquí las cartas de tarot, me hablan de que usted me está llamando el día de hoy porque tiene muchos problemas en la parte de su salud.
2: Sí.
1: ¿Cierto? Económicamente sí. Tampoco le va muy bien. El dinero pues no le rinde, no alcanza para nada, ¿cierto? Bueno, me dice aquí que usted quiere tener claridad, pero esta claridad en las cartas del tarot, por su fecha de nacimiento y su nombre, me habla de que usted está perdiendo su visión.
2: Sí.
1: ¿Sí? Sí. ¿Cuánto lleva así?
2: Oye, como 3 meses, apenas que ya se me está oscureciendo la
1: vista. Bueno, bendito sea mi Dios, y esa es la razón por la cual usted me llama el día de hoy tan preocupada, ¿no?
2: Sí.
1: Bueno. Aparte de eso, quiero preguntarle, ¿ha visitado el doctor?
2: Sí, me están checando y que quieren operarme, pero no se deciden, y entre más veo menos, y no quiero quedar ciega.
1: Bueno, bendito Dios, aquí me habla de que la oscuridad, me habla del desespero, la intranquilidad, de que usted no puede dormir bien, que mantiene muy intranquila, que toma medicina porque se ha sentido bastante enferma, y que ninguna medicina le está orando, como que no obedece su cuerpo la medicina, ¿no? Bueno, ¿el médico le habló de azúcar?
2: Sí, también la tengo. Ahorita ya tengo días que ya la tengo controlada,

0: Bueno,
1: Hacienda.
0: hay unos problemas aquí en su salud más que todo, pero aparte de eso hay una enfermedad puesta que no es puesta por la mano de Dios, sino puesta por la mano del hombre. Eso es lo que me sale aquí en las cartas del tarot. Me habla del azúcar, me habla de la visión que está perdiendo y me habla también, querida hermana, de algo de sus riñones, de mucho desaliento físico, mucho cansancio y mucho agotamiento. ¿Sí se siente así o no? Claro, llora, llora usted en las noches de pensar, de ver, de sentirse que todo lo que hace como que le sale como al contrario de como usted piensa, ¿sí? Entonces eso pues verdaderamente lo que hace es deprimirla porque usted lucha, ha luchado toda su vida y pues siente que todo su esfuerzo ha sido como en vano, ¿no? Bueno, querida hermana, lastimosamente la única manera en que yo le puedo ayudar es aquí. La voy a poner en una cadena de oración, pero lo que usted debe hacer es visitarme lo más pronto posible para que reciba las gotas milagrosas de la visión, para recuperarle su vista, que venga aquí porque hay que quitar algo que usted tiene puesto, me marca brujería, me marca algo de envidia que le han hecho para que usted comience a enfermar, si lleva mucho tiempo enferma, usted se alivia de una cosa, se enferma de otra, no hay tranquilidad, no hay paz. ¿Es así o no?
1: Sí, está bien.
0: Bueno, mi querida hermana, usted si le tuviera que recomendar algo a las personas, ¿qué le diría?
1: Pues que lo visiten. Te voy a decirle a mi nieto a ver si me puede llevar. Es que yo sola no puedo porque también estoy mala de la columna y de un
0: Sí,
1: tobillo
0: no, hay
1: también.
0: muchos problemas aquí, mi reina, y usted la tiene en esa enferma, no es que usted esté enferma, la tiene en esa enferma a través de algo que le han hecho, y para eso tiene que tener fe en Dios y confianza en mí, ¿ok?
1: Quieren verme en silla de ruedas.
0: Así es,
1: En
0: así
1: sus
0: es.
1: alumnas ya harán las personas que me tienen así.
0: Bueno, aquí le voy a mostrar el rostro de esas personas, hermanita, ¿ok?
1: Ah, está
0: Bueno,
1: bien,
0: Dios la
1: gracias.
0: bendiga, cuídese mucho.
1: Sí, voy a ver si me lleva ahorita mi nieto.
0: Ok.
1: Sí, gracias, que esté
0: Bueno,
1: bien,
0: Dios la
1: gracias.
0: bendiga.
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La música de Julián Álvarez a través de la cadena tremenda 96.9. Raza, ¿cómo están? Muy buenas tardes, ¿qué tal? Mi nombre es Jorge Ortega, soy el Jaguar. Encantado de llevarte buena música desde aquí hasta las 5 de la tarde. Ya puedes marcarme directamente a cabina 52-315-15. O también puedes mandarme tu mensaje de WhatsApp a través de nuestro mensajero oficial 627-279-9727. Dime quién se lo damos, si quieres una canción. Lo que sea que tú requieras, yo te lo voy a complacer desde aquí hasta las 5 de la tarde en este bonito miércoles ombligo de semana. Hoy también, por cierto, ya 19, ¿eh? Hoy es 19 de agosto del 2026. Vamos de voladita con todo el mes, con todo el año. Y también nos llegan mensajes de WhatsApp de volada. Dice, buenas tardes, la raza de la tremenda de Parral, oigan. ¿Me pueden, por favor, poner un anuncio? Claro, nada más coméntenos de qué trata o qué ondas. Nada más coméntenos de qué trata o qué rollo. Y de volada también aquí le hacemos el favor. A través de la cadena tremenda 96.9. Además también de dedicarle a toda la gente que nos acompaña. Donde quiera que se encuentre. Si usted quiere una canción bonita, romántica, algo llegador, algo sentimental, únicamente mándeme su WhatsApp o también márqueme directamente a cabina. Y los complacemos o las complacemos al instante. Para usted que anda romanticón, quiere dedicarle a esa persona especial algún tema bonito, algunas palabras, lo que sea que usted requiera, lo hacemos posible a esta hora de la tarde. Por lo pronto, voy a arrancarme entonces con buena música. 4:08, 4:09 ya. Llega la banda El Recodo de Don Cruz Lizárraga. ¿Y sabes qué, mi amor? Me gusta todo de ti, chiquitita. 29 grados en Parral.

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A través de la cadena tremenda, Ariel Camacho, se llama Te Metiste, 4:47 minutos. A punto de dar a conocer el nombre de los tres ganadores de las mochilas de redes sociales, al pendiente.

Mi raza, con esto voy a retirarme con la buena música de Abracadabra. Se llama En Realidad, de los buenos temas bonitos, románticos. Mi nombre es Jorge Ortega, soy el Jaguar. Estaré contigo de vuelta mañana, Dios mediante, a las 12 del mediodía, por la misma frecuencia de Tremenda 96.9 al 100 con la raza. Gracias.

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Me da gusto saludarles ya en esta hora de la tarde. Vamos a levantar las manos muy arriba y vamos a darle la gloria a Dios. Señor, gracias por todas las bendiciones que nos das, por las ricas y abundantes bendiciones que se descargan de ese bendito cielo abierto. Gracias, Padre. Ya estamos listos como cada tarde. Diga conmigo: estoy listo para recibir esa palabra que me da vida, esa palabra que me alegra y que me orienta a seguir el camino. Sigue, sigue, sigue.

0: Bueno, en esta tarde ya está con nosotros el pastor Eric García de la iglesia Odre Nuevo. Pastor, siempre será un placer recibirte aquí en los estudios de nuestro programa y tener estas conversaciones que pues nos enriquecen, nos orientan, nos motivan, nos alimentan, en fin, tantas cosas, ¿no?
1: Amén, amén. Pastor, a mí me encanta poder venir y disfrutar juntos, junto a nuestra amada gente Hidalgo del Parral que nos está escuchando, de la palabra de Dios. Para mí es un honor. Gracias, pastor. Primeramente te agradezco. Gracias por permitirme estar aquí. Y gracias a todos ustedes, amada gente que nos está escuchando. También gracias a los patrocinadores que apoyan al pastor Alberto Velázquez. Gracias, Dios les bendiga, gracias, Dios. Y Dios les multiplique. Y pastor, ¿qué te puedo decir? Venimos llenos de la palabra del Señor. Amamos que cada día Dios ponga palabras de vida para que nosotros podamos compartirlas con aquellas personas que a lo mejor se sienten abatidos, se sienten tristes, se sienten sin esperanza. Bueno, pues qué bendición que estés en este hermoso programa de Todo Va a Estar Bien, porque sin duda el Señor hablará a tu vida. Cada día, lunes, martes, miércoles, jueves, viernes, todos los días Dios está hablando. Y qué bendición que hoy lo